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3: La confirmación de un caso de gusano barrenador en Texas generó preocupación entre productores pecuarios de Sonora, quienes consideran que la reapertura de la frontera de Estados Unidos al ganado mexicano en pie podría alejarse nuevamente, tras un periodo en el que existían expectativas de que el proceso avanzara en el corto plazo. Representantes del sector ganadero señalaron que el hallazgo representa un posible obstáculo para las negociaciones y medidas sanitarias que durante los últimos meses han impulsado autoridades federales, estatales y organismos pecuarios para recuperar el mercado de exportación hacia Estados Unidos. Nicolás Campa, presidente de la Asociación Ganadera Local del Valle del Yaqui, manifestó que la noticia ha generado preocupación entre los productores debido al impacto que podría tener en la reapertura del cruce fronterizo de ganado. Como resultado de los operativos implementados en los últimos meses, la División de Operaciones Fronterizas de la Policía Estatal de Seguridad Pública logró la incautación de 26.756 dosis de narcóticos, evitando que estas sustancias lleguen a las calles. De igual manera, fueron asegurados 9.250 cartuchos de diversos calibres. Se destruyeron 158 puntos de halconeo, además se aseguraron 103 vehículos y se detuvieron a 112 personas por diversos delitos, contribuyendo al fortalecimiento del Estado de Derecho y la procuración de justicia. En materia de armamento, los operativos dieron como resultado también el aseguramiento de 19 armas de fuego y 66 cargadores de diversos calibres.
1: Para Informe 24, Saúl Rodríguez García. Más noticias a un clic en audiorama.mx.
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4: Tras el acercamiento entre el Departamento de Estado y la Cancillería mexicana, está abierta la posibilidad de una nueva conversación con el presidente Donald Trump para abordar temas centrales de la agenda bilateral, afirmó la presidenta Claudia Sheinbaum, quien insistió en su visión de que hay sectores de ultraderecha que pretenden afectar el rumbo de la relación de México y Estados Unidos. En su conferencia dijo que estos acercamientos muestran que respetando las posturas de nuestro país de respeto a la soberanía, se puede colaborar entre ambos países, algo que a la ultraderecha estadounidense no le gusta, pues buscan afectar la relación comercial, los términos de la colaboración en materia de seguridad, entre otros aspectos. El probable responsable de la agresión armada registrada el pasado 6 de junio en la colonia Centro de Hermosillo, donde perdió la vida un elemento de la policía municipal y dos personas más resultaron lesionadas por proyectil de arma de fuego, ya fue plenamente identificado, informó la Fiscalía General de Justicia del Estado de Sonora. De acuerdo con la autoridad investigadora, los avances obtenidos mediante el análisis de indicios, entrevistas y otros actos de investigación permitieron establecer la identidad del presunto agresor, por lo que actualmente corporaciones de seguridad mantienen un operativo permanente para ubicarlo y lograr su captura.
1: Para Informe 24, Joel Sánchez. 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
1: 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Destapa tus mejores recuerdos del amor, porque en este momento iniciamos.

Regresamos en Amores Super. ¿Cómo están? Muy buenas noches. Soy Yaeli Meraz acompañándolos hasta las 9 de la noche a través de Amores Super 96.5. Saludos a toda la gente en casa, a todos los que estén cumpliendo años el día de hoy. Muchísimas felicidades. Quédense conmigo porque hoy, como todos los días, vamos a hacer un viaje en el tiempo, los momentos y los recuerdos que Amores Super tiene para ti. www.diorama.mx es el lugar donde nos puedes escuchar completamente en línea y te puedes reportar con nosotros a través de nuestro WhatsApp 638-383-6825. Es el número donde nos puedes escribir y solicitar una canción. En un momento más les voy a dar todos los detalles para que se noten en la promoción del Día del Padre, que ya hoy hemos tenido mucha participación. Hoy te voy a avisar un poco más adelante en qué momento me vas a llamar para anotarlos y que sean parte de esa promoción donde festejamos a todos los papás. Quédate conmigo, así iniciamos Amores Súper Grave de Palo y eso se llama Depende. No te vayas, no le cambies. Iniciamos.

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4: Tras el acercamiento entre el Departamento de Estado y la Cancillería mexicana, está abierta la posibilidad de una nueva conversación con el presidente Donald Trump para abordar temas centrales de la agenda bilateral, afirmó la presidenta Claudia Sheinbaum, quien insistió en su visión de que hay sectores de ultraderecha que pretenden afectar el rumbo de la relación de México y Estados Unidos. En su conferencia dijo que estos acercamientos muestran que respetando las posturas de nuestro país de respeto a la soberanía, se puede colaborar entre ambos países, algo que la ultraderecha estadounidense no le gusta, pues buscan afectar la relación comercial, los términos de la colaboración en materia de seguridad, entre otros aspectos. El probable responsable de la agresión armada registrada el pasado 6 de junio en la colonia Centro de Hermosillo, donde perdió la vida un elemento de la policía municipal y dos personas más resultaron lesionadas por proyectil de arma de fuego, ya fue plenamente identificado, informó la Fiscalía General de Justicia del Estado de Sonora. De acuerdo con la autoridad investigadora, los avances obtenidos mediante el análisis de indicios, entrevistas y otros actos de investigación permitieron establecer la identidad del presunto agresor, por lo que actualmente corporaciones de seguridad mantienen un operativo permanente para ubicarlo y lograr su captura. Para Informe 24, Joel Sánchez. 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
7: Está en el aire, amor es súper. Nos vamos con eso que se llama estigma de amor. A las 8:31 avanzamos.

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2: La final repetida. 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El italiano Roberto Baggio falló el tiro decisivo. Brasil levantó su cuarta copa en una noche de máxima tensión.
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1: Amores Super, las 8 de la noche ya con 53 minutos. Nos vamos a despedir. Muchísimas gracias por habernos acompañado, por haber estado con nosotros aquí en Amores Super. Que tengas una excelente noche. Con permiso, cambio fuera. Gracias a toda la gente que todos los días nos hace el favor de acompañarnos y que noche a noche hacemos la diferencia con Amores Super. A toda la gente en casa que siempre está en contacto con nosotros, muchísimas gracias. Mañana los espero en punto de las 7 de la tarde para que juntos hagamos la diferencia en el amor, la música y la balada pop en español aquí en Amor. Amores Super. Nos despedimos con música. Llega primero Alex Syntek y Ana Torroja con eso que se llama Duele el Amor. Y si el tiempo nos alcanza, se queda La Oreja de Van Gogh con una muy buena canción. Soy Yaeli Meraz, ahora sí, con permiso, cambio fuera. Así nos despedimos. ¡Duele!

0: Así terminamos la hora de amor. 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Mañana tienes una cita para dedicar, disfrutar y hacer tus sentimientos vibrar con la mejor música de balada pop en español. Por la misma frecuencia y a la misma hora. Hasta la próxima.
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1: El informe del tiempo para este día se contará con una temperatura máxima de 30 grados y una mínima de 22 grados centígrados. El cielo estará soleado con una humedad de hasta el 66%. Para hoy no hay posibilidades de lluvia. El viento se prevé proveniente del sur de 15 a 20 kilómetros por hora y no se descartan valores mayores. Amanecerá a las 5 de la mañana con 27 minutos y la puesta de sol será a las 7 de la tarde con 34 minutos. La primera pleamar fue a las 2:58 minutos de la madrugada y la siguiente pleamar será a las 3:54 minutos de la tarde. La primera bajamar será a las 9:05 minutos de la mañana y la siguiente bajamar a las 9:59 minutos de la noche. Hoy tendremos un total de 14 horas y 8 minutos de sol, mientras que el coeficiente de mareas será de 62, un promedio medio, lo que significa que la amplitud será más baja que en otras ocasiones y también las corrientes serán medias. Esto se debe a que la luna estará entre las fases de luna llena y cuarto menguante. Se recomienda implementar medidas de seguridad a todo tipo de navegación.
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1: El informe del tiempo para este día se contará con una temperatura máxima de 30 grados y una mínima de 22 grados centígrados. El cielo estará soleado con una humedad de hasta el 66%. Para hoy no hay posibilidades de lluvia. El viento se prevé proveniente del sur de 15 a 20 kilómetros por hora y no se descartan valores mayores. Amanecerá a las 5 de la mañana con 27 minutos y la puesta de sol será a las 7 de la tarde con 34 minutos. La primera pleamar fue a las 2:58 minutos de la madrugada y la siguiente pleamar será a las 3:54 minutos de la tarde. La primera bajamar será a las 9:05 minutos de la mañana y la siguiente bajamar a las 9:59 minutos de la noche. Hoy tendremos un total de 14 horas y 8 minutos de sol, mientras que el coeficiente de mareas será de 62, un promedio medio, lo que significa que la amplitud será más baja que en otras ocasiones y también las corrientes serán medias. Esto se debe a que la luna estará entre las fases de luna llena y cuarto menguante. Se recomienda implementar medidas de seguridad a todo tipo de navegación.
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1: ¿A poco no se te antoja algo fresco, acidito, con mariscos? Hoy utilizaremos camarón mexicano para nuestro platillo sabio. Un orgullo de nuestra producción local que nos permite tener calidad y sabor los 365 días del año. Acompáñanos a preparar un aguachile de camarón con puré de camote.
2: Además, tras una separación de pareja, reajustar las cuentas es clave para la tranquilidad familiar. Pero, ¿cómo lograrlo sin desgastar tus finanzas? En este mes de la paternidad, analizamos la realidad económica de los nuevos hogares y te compartimos cuatro claves fundamentales para reorganizar tu dinero y construir estabilidad futura.
1: ¡Comenzamos!
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2: El camarón es uno de los productos pesqueros favoritos de las y los mexicanos, ya que además de que es delicioso, está disponible en el mercado durante todo el año. Además, nuestro país es el segundo mejor productor pesquero y acuícola de camarón en Latinoamérica, según un reporte de la Organización de las Naciones Unidas para la Alimentación y la Agricultura.
1: Su consumo aporta vitamina B12, B9 y B3, las cuales apoyan al metabolismo, al sistema nervioso y al sistema inmune. Sin duda es el candidato perfecto para el platillo sabio Profeco de este mes. Un delicioso aguachile de camarón con puré de camote. Una preparación fresca y con equilibrio de cítricos y picantes.
2: Atrévete a probar esta combinación gastronómica. Para esta receta necesitaremos los siguientes ingredientes: 500 gramos de camarón mediano o grande, sal, pimienta blanca molida, 120 mililitros de pulpa de maracuyá fresca, 180 mililitros de jugo de limón, un limón amarillo, jugo y ralladura, un pepino pelado, un chile serrano, un chile habanero pequeño, medio manojo de cilantro, 40 mililitros de aceite de oliva, una cucharadita de miel y una cucharadita de salsa de soya.
1: Para la parte dulce del platillo, el puré de camote, ocuparemos 280 gramos de camote naranja, 2 cucharadas de mantequilla sin sal, 2 cucharadas de crema para batir, 1 cucharadita de miel de abeja, sal, pimienta negra molida, 1 pizca de canela en polvo, 1 cucharadita de aceite de oliva, 2 cucharadas de nuez, 2 cucharadas de queso de cabra.
2: Y para el emplatado necesitamos una taza de cebolla morada fileteada, una taza de pepino en láminas finas, un cuarto de mango petacón en cubos pequeños, medio manojo de cilantro criollo, 2 cucharadas de ajonjolí negro tostado, semillas de maracuyá y tostadas horneadas.
1: Ya con nuestros ingredientes listos, empezaremos con la preparación del aguachile. Comenzamos limpiando y abriendo los camarones con un cuchillo pequeño en corte mariposa para retirar la víscera. Una vez limpios, los colocamos en un bowl y les espolvoreamos sal y pimienta blanca. Después, los refrigeramos. Mientras tanto, licuamos la pulpa de maracuyá fresca, el jugo de los limones y la ralladura, el pepino pelado, el chile serrano y el habanero, el cilantro, el aceite de oliva, la miel, la salsa de soya y salpimentamos al gusto. Colamos la mezcla parcialmente para conservar un poco de textura. Luego, la agregamos al bowl de los camarones, revolvemos y los dejamos de 5 a 7 minutos.
2: Para la preparación del puré de camote, comenzamos lavando y secando los camotes. Los llevamos al horno enteros con aceite y sal a 180 grados Celsius durante 50 o 60 minutos. El camote debe quedarnos muy suave para poderle retirar la cáscara sin dificultad. Lo machacamos y lo colocamos en un recipiente para reservarlo. A fuego bajo, en una olla, agregamos mantequilla y la crema para batir. Apagamos la mezcla antes de que hierva. Integramos esta mezcla al camote machacado con movimientos de abajo hacia arriba. Luego incorporamos la canela, la miel, el queso de cabra, la nuez y salpimentamos al gusto. Antes de servir es muy importante integrar a nuestro aguachile, el pepino, el mango y la cebolla.
1: Ahora sí, ya que tenemos ambas preparaciones listas, vamos al emplatado. En una tostada horneada, colocamos el puré de camote y el aguachile.
2: Terminamos con semillas de maracuyá, el cilantro, un poco de aceite de oliva y espolvoreamos el ajonjolí.
1: Ya tenemos listo nuestro aguachile de camarón. No olviden que el platillo sabio Profeco es fácil de preparar, tiene buen sabor, aporta un balance nutricional y rinde para varias porciones.
2: En este caso, esta preparación tiene un costo de 290 pesos y 94 centavos y está pensada para 6 porciones. Anímense a prepararlo y cuéntenos en nuestras redes sociales cómo les quedó.
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1: En la familia hay temas que pocas veces nos atrevemos a tocar, pero es importante y útil hablar de ello. Uno de esos temas es ¿qué pasa con la paternidad y las finanzas tras una separación? Ya que reajustar las cuentas es clave para la tranquilidad familiar.
2: Y junio, mes en que se celebra la figura paterna, representa una oportunidad para reflexionar cómo ha ido transformándose este rol. Durante una separación de pareja se requiere reorganizar las finanzas para seguir cumpliendo con las responsabilidades y mantener el equilibrio personal.
1: Además, hay que tener en cuenta que este es un tema del presente, debido a que los cambios en la estructura familiar son cada vez más frecuentes. De acuerdo con el Instituto Nacional de Estadística y Geografía, en 2024 se registraron 161.932 divorcios en México, lo que equivale aproximadamente a 33 divorcios por cada 100 matrimonios.
2: Sin duda, este contexto refleja que las separaciones forman parte de la realidad actual y que cuando ocurre, no solo implica una transformación emocional. Pasar de un sistema compartido a uno individual exige una administración consciente, ordenada y sobre todo alineada con la situación presente.
1: En otras palabras, se necesita mantener un equilibrio financiero que implica cubrir responsabilidades compartidas como el sustento de hijas e hijos mientras se solventan los gastos propios. Es común enfrentar pagos como renta, servicios individuales, traslados o el equipamiento de un nuevo hogar.
2: Muchas veces esto ocurre con el mismo nivel de ingresos o incluso uno menor, lo que hace indispensable replantear la administración del dinero para que la nueva realidad no genere desgaste o desequilibrios. Para que puedas organizar tus finanzas de la mejor manera en esta nueva etapa, aquí te dejamos cuatro claves fundamentales. Toma nota.
1: Clave número uno, redefinir el punto de partida. Antes de decidir, es fundamental tener claridad sobre la situación actual, ingresos, deudas y gastos. Este diagnóstico permite construir un presupuesto realista.
2: Clave número dos, priorizar con visión integral. Las obligaciones legales, como la pensión alimenticia, son pilares del presupuesto, pero deben analizarse junto con los gastos básicos personales y el ahorro. El objetivo es cumplir con los compromisos sin comprometer tus finanzas.
1: Clave número 3. Ajustar el estilo de vida. Intentar mantener el mismo nivel de gasto que se tenía antes de la separación quizá no sea posible. Adaptarse al ingreso disponible es clave para evitar presiones innecesarias.
2: Clave número 4. Organizar los pagos periódicos. Contar con un calendario de pagos y ubicar fechas clave permite tener mayor control. Esta práctica evita recargos y reduce el estrés financiero.
1: Todas estas claves, junto con tu interés por gestionar tus finanzas tras la separación, te permitirán sanar tu relación con el dinero. Porque en esta etapa, la prevención no solo trata de evitar problemas, sino también de establecer las bases de una estabilidad futura.
2: También puedes seguir estas otras recomendaciones. Formaliza acuerdos para tener claridad y certeza jurídica. Crea un fondo de emergencia para respaldar imprevistos.
1: Evalúa seguros que protejan tu patrimonio y capacidad de generar ingresos. Revisa periódicamente tu situación financiera para realizar ajustes oportunos.
2: Una nueva etapa familiar merece un nuevo plan financiero. En la revista del consumidor de junio, te llevamos de la mano para que logres esa tranquilidad que tu familia necesita.
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12: Estamos listos, ya son las 9:04 y déjame platicarte y decirte que tenemos por acá ya lista la canción perfecta para este bonito día. El día de hoy, 11 de junio, donde empieza el mundial, ya está todo lo que da. Y vámonos con este himno porque hoy juega la selección mexicana. Juímonos.

anunciar. 9:05 a.m. hoy juega la selección mexicana el inicio del mundial. Bienvenidos nuevamente. Mi nombre es Obed Lin. Aquí estoy con muchísimo gusto, con todo el amor del mundo, acompañándoles aquí, brindándoles información y listos para recibir el juego de la selección mexicana. Vamos a estar trabajando la mayoría de nosotros, ¿verdad? Pero ¿qué tiene? Aquí andamos con Tocho. Bienvenidos. 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Demasiado mexicano como para renunciar. Demasiado mexicanos somos. Todos arriba los tacos de que traigamos, ahí los burritos, lo que sea. ¿Qué más mexicano que eso, ah? ¿Qué más mexicano que guardar lo que queda en el bote de yogur, de la mantequilla, en bote de los que quedan ahí en la casa? La neta, así que hoy empieza el mundial, ya está todo lo que da, oye. Ya está todo lo que da y la gente está desesperada. Ya hay diferentes tipos de transmisiones que se están haciendo en vivo para el momento inaugural. No, hombre, a tocho lo que da, la neta. Así que comunícate con nosotros, 638-383-6825, para que tú, que estés ahorita con nosotros aquí escuchándonos, pues también puedas vivir la magia del mundial. Ya está todo lo que da. No, hombre, andamos nosotros ya listos y preparados, por supuesto, y pues a darle, no queda de otro, ¿no? La gente ya llegando al estadio, donde andan desesperados por ingresar. Mucha gente pues empezó a platicar, ¿no? Que en realidad pues estaban las personas muy molestas, ¿no? Porque no alcanzaron muchos boletos, porque hay muchas personas que sufrieron de extorsión, sino que fueron desfalcados, ¿no? Que, ay, sí lo compramos, y mangos, no compraron nada, porque pues en realidad no lo tenían pagado, gente que los engañó, ¿verdad? Y les voló el dinero, y ni boletos, ni nada, gente que iba desde otros lugares de nuestra república a la Ciudad de México, también denunciaron todo este tipo de situaciones que vivieron, ¿no? Pero pues bueno, ya se está viviendo todo lo que es el mundial, la transmisión en vivo ya está a punto de comenzar, así que pues bueno, si tú me estás escuchando, a darle. Hoy juega la selección mexicana. Número en cabina, 638-383-6825, para que te comuniques y que tú me digas, dime por favor, ¿qué opinas? ¿De a cómo, de a cuánto, cómo va a estar el marcador el día de hoy? ¿Cuáles son tus predicciones para este día? ¿Cuánto crees que gane la selección? O pierda, ¿no? Contra Sudáfrica, pero yo creo que va a ganar, espero. Así que tú dime cuál es tu quiniela, cuál es tu predicción en la final, o en el, sí, pues el resultado de del juego inicial de México contra Sudáfrica. A ver, platícame. 638-383-6825. Vámonos a música. Estás en la proteína mañanera. 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Hombre, vas a estar feliz de la vida. Vámonos a música. ¿Qué te parece si escuchamos de nueva cuenta y completa la rola que tenemos de fondo, por supuesto, Demasiado Mexicano, de Nunca Jamás? Vámonos. Viva México. Iñor.

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Son las 9:20 a.m. y continuamos con más en espera, porque a las 10:30, hora de Puerto Peñasco, será la inauguración oficial del Mundial FIFA 2026. Y conforme vaya saliendo la información, yo te voy a ir dando algunos datitos de lo que está ocurriendo, por supuesto, ¿no? El partido empieza a las 12, así que todo el mundo va a estar así histérico, ¿no? Y vámonos con la primera quiniela. 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Inga Turroña. Deja platicarte que México va a tener el debut ante Sudáfrica en la inauguración de este Mundial 2026. Y pues toda la clica ahí de Javier Aguirre está buscando decir, Simón, que no la hagamos en el partido inaugural y en nuestro propio estadio. No, pues trae mucha presión encima, déjame decirte, ¿no? Así que, pues bueno, va a buscar ser válidos ahí sus goles y sus movimientos telúricos para quedarse con los 3 puntos y seguir avanzando. Esperemos nosotros, ¿verdad? Siempre decimos que no pasen del quinto partido. Ojalá que este 2026 nos calle en la trompa. Y bien, la escuadra azteca, si consiguen esta primer victoria del Mundial 2026, se va a cumplir la predicción de siempre, ¿no? De que anden ahí con sus cosas y guachuá. México y Sudáfrica se enfrentaron en la inauguración del Mundial del 2010. Ya tienen ahí su historia, México y Sudáfrica, pero pues tú dime qué opinas al respecto. ¿Será prudente? ¿Quién es el favorito para anotar por parte de México? Raúl Jiménez se apunta a ser el

pues Santi Jiménez, Guillermo Martínez, Armando González, y pues a ver, ¿tú crees que lo vaya bien? ¿Tú crees que vaya a estar también ahí el Memo Ochoa como o que lo elija como el primer portero? Puede ser que sí, puede ser que no, pero lo que sí te digo es que andan con todo, así que Javier Aguirre tiene que tomar las decisiones perfectas para ver cómo va a estar la situación. El favorito hasta ahorita es la escuadra azteca, pero mucha presión para los aztecas, mucha presión, imagínate tú nomás. Vamos a escuchar musiquita, vamos a escuchar pura música mexicana, bueno, no mexicana, ¿no? Sino música, de puro grupo, agrupación o cantante mexicano, ¿no? Todas las dos horas vamos a escuchar puro eso, porque pues tenemos que apoyar de una u otra forma, ¿no? ¿Y qué mejor que el Tri? Y pues bueno, el Tri tiene una canción, muy buena, que la verdad, a lo mejor, ojalá que no nos toque, pero pues ya ves que de repente nosotros andamos con una suerte. Vámonos con esto del Tri que se llama Todo Me Sale Mal. Recuerda el número en cabina, 638-383-6825, para que te comuniques y me digas qué canción, totalmente de grupo mexicano quieres escuchar. 638-383-6825. Escuchamos al Tri con Todo Me Sale Mal. Ojalá y que no vaya a pasar esto. No estamos echándonos aquí la sal. Vamos a música y regresamos con más en La Proteína Mañanera, 9:24. Falta una hora para el inicio. Bueno, no para el inicio, sino para la inauguración oficial del Mundial FIFA 2026, con sede en día de hoy, la inauguración de nuestro país. Luego sigue en Estados Unidos y luego en Canadá. Qué loco, ¿no? Pero ahí vamos. Vamos.

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20: Oye, espérate. Te equivocaste de fondo. Ese definitivamente no es el fondo que vamos a usar el día de hoy. A ver, suele. Ahora sí, ya entramos en materia como Dios manda y como debe de ser. Son las 9:49 y por acá nos dieron el primero. Dicen 3-1 favor México. Otro por acá dice 0-0. ¿Qué pasó? ¿Cómo 0-0? No podemos pedir que de pensar que va a ser 0-0, hombre. Dice 3-1 por acá, 0-0 por acá. A ver, platícame cuál es la quiniela, cuál es tu pronóstico para este partido que se va a llevar a cabo al mediodía, hora de Puerto Peñasco, entre México y Sudáfrica. No te lo quieres perder. 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Vamos bien. Así que ya lo sabes, dentro de un ratito más, a las 10:30 empieza la inauguración oficial y a las 12 el partido. Así que vámonos a música. 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Y el siguiente bloque viene bien mexicanote. Vamos a escuchar al señor Luis Miguel, que no es mexicano, no nació aquí, pero es más mexicano que el mole. Y también tenemos por acá a Alejandro Fernández. Vamos a escuchar Hasta que me olvides de Luis Miguel y al señor Alejandro Fernández con ¿Qué voy a hacer con mi amor? Estás en La Proteína Mañanera, La Proteína, bien mexicanota, ¿cómo no?
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3: Integrantes del colectivo de búsqueda Buscando a Jonás reportaron el hallazgo de una posible fosa clandestina en las inmediaciones del kilómetro 21 de la carretera Sonoita-Puerto Peñasco, donde fueron localizados restos humanos que de manera preliminar podrían corresponder a una persona del sexo femenino. El hallazgo fue realizado este domingo 7 de junio durante labores de rastreo efectuadas por el colectivo, organización que desde hace varios años participa en la búsqueda de personas desaparecidas en la región noroeste de Sonora. Tras el descubrimiento, se notificó a las autoridades competentes para el procesamiento del sitio y el levantamiento de los indicios localizados. Un operativo conjunto encabezado por la Fiscalía General de Justicia del Estado de Sonora, a través de la AMIC, permitió la detención de un hombre en posesión de 40 dosis de cristal y un radio portátil en coordinación con la Secretaría de Seguridad y Protección Ciudadana, la Secretaría de Marina y la Policía Municipal. La acción se registró en Puerto Peñasco el pasado 5 de junio de este 2026. La acción se llevó a cabo sobre la avenida Belisario Domínguez, en la Colonia Oriente, donde los elementos de las corporaciones participantes realizaron la intervención de José Alonso N, de 62 años de edad, originario de Hermosillo. En una inspección preventiva efectuada conforme a protocolos policiales y con respecto a los derechos humanos, se localizaron entre sus pertenencias 40 envoltorios con metanfetamina tipo cristal, además de un radio portátil marca Kingwood, equipo susceptible de ser utilizado para actividades de comunicación y monitoreo.
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0: Así es, son las 10 de la mañana con 3 minutos y al sonido de Demasiado Mexicano tenemos aquí ya lista y preparada a nuestra primera dama, a la presidenta del DIF, Ofelia Castro. Muy buenos días, dime, ¿qué me traes el día de hoy? Que es un día de celebración nacional.
1: Así es, muy buenos días hoy.
0: ¿Cómo andas?
1: Muy bien, muy emocionada, muy desesperada, muy de todo, muchos pero, sentimientos.
0: Oye, pues es que no te dejan en paz. Ahí va para allá, ya se acabó un evento, ahí va para el otro, ahí va para allá. Y en la noche tiene un puesto de tamales.
1: Casi.
0: Ahí afuera de la casa, ahí ponemos unos tamalitos por si las dibles. Oye, a ver, cada vez que vienes me emociona mucho porque traes información importante que la gente de Puerto Peñasco disfruta y necesita.
1: Sí, así es.
0: El día de hoy, platícame por favor, ¿qué es lo que nos traes?
1: Traemos una jornada que está preparada para el día de mañana en las oficinas de DIF municipal. La jornada se llama DIF Corazones que Unen y Sanan. Decidimos ponerle ese nombre ya, debido a que vamos a trabajar dependencias del gobierno. Uh-huh. La mayoría, pues son algunas de DIF, ¿no? VR, INAPAM, Desarrollo Comunitario, DIF en general. En conjunto con algunas agrupaciones, asociaciones, instituciones ajenas, ¿no? Al gobierno. Se unieron a uno a la locura que trae uno.
0: Ojalá que esa
1: locura bonita.
0: No, pero ojalá que esa locura fuese contagiosa. Sí. Y que personas, más gente se uniera a ustedes.
1: Muchas
0: porque
1: gracias.
0: Uno dice, ay, de gobierno, olvídate de si es de gobierno o no, es ayudar.
1: Sí, es ayudar.
0: Ayudar a las personas.
1: Así es.
0: Eso es lo fundamental, sin importar partido, sin importar cultura, socioeconómica, lo que tú quieras. La cuestión es siempre ayudar. Y platícame qué es lo que ofrecen para la gente que pueda ir, cómo va a estar la onda, cómo llega uno.
1: Okay. Nos vamos a distribuir por dependencia. Ajá. Por institución, brindando información a la persona que llegue.
0: Muy
1: va
0: bien.
1: A estar totalmente abierta a la ciudadanía.
0: Muy bien.
1: Vamos a empezar, la jornada va a empezar a las 9 de la mañana. Vamos a tener atención médica en general, revisión dental, visual, pruebas de Papanicolaou, vacunación, esterilización de mascotas, desparasitación, cortes de cabello, capacitación de primeros auxilios, orientación, asesorías, talleres impartidos por diversas dependencias e instituciones. Te lo resumí, pero la verdad sí está muy bien la estaría bien pues decirte toda la información.
0: Sí, claro.
1: De qué dependencia es. Por ejemplo, en INAPAM vamos a tener información sobre a los ya sea que se quieran unir al club del INAPAM. Vamos a estar abiertos ahí para nuevas personas que quieran unirse. Vamos a tener información para las cartas de trabajo para el adulto mayor, información para trámite de credencialización y para el trámite de la pensión también.
0: Súper bien.
1: En desarrollo comunitario, esa dependencia es de nosotros, también depende. Ajá. De DIF. Vamos a tener información de cursos y talleres, y también tenemos consulta psicológica, hay mucha gente que no sabe. Entonces, ahí también vamos a tener información de qué manera se les da seguimiento, de qué manera se atienden, toda esa información la vamos a tener ahí ese día. La Procuraduría de Defensa del Adulto Mayor y del Menor, también vamos a estar brindando asesorías sobre temas de registro civil, pensión alimenticia, de personas mayores y adultos, ¿no? Menores, perdón. La VR, vamos a tener servicio de médico en general, información sobre las terapias para niñas y niños, medicamento, canalización del CRES, centro de rehabilitación y educación especial que se encuentra en Hermosillo, certificación de discapacidad, algunas muletas y sillas que van a llevar ellos para allá, para las personas que, si nos encontramos, ¿no? Con situaciones.
0: Claro.
1: De que personas van a llegar y soliciten tener ahí a la mano para brindarles también por parte de VR. También vamos a tener información sobre la entrega de los tarjetones.
0: Ajá.
1: de las personas con discapacidad, también la vamos a tener ahí. El control animal, vamos a tener castración, vacunación y baño para las mascotas, ¿no? Gatitos y perritos. Atención ciudadana nos va a brindar la información general, pues, de nos va a orientar, ya sea que tengamos alguna duda de alguna oficina, de la que sea.
0: Uh-huh.
1: Ahí va a estar Atención Ciudadana para brindarnos toda esa información. También vamos a tener por parte de Protección Civil, hace algunas semanas tuvimos una capacitación nosotros ahí en las oficinas de DIF de primeros auxilios. y recibimos mensajitos de que, oigan, a mí sí me interesa, ¿dónde puedo recibir esa capacitación? De la gente, o sea, no nada más de las personas involucradas, la verdad. Tuvimos muy buena respuesta ahí en DIF, porque todos fuimos, y éramos muchísimos, mucha gente duró parada, casi toda la capacitación, porque no cabíamos, no fue algo obligatorio, fue por si gustaban ir, pues ahí estaba la capacitación, y la verdad tuvimos muy buena respuesta por parte de nuestros compañeros. Y debido a eso, pues me acerqué yo a Armando ahí de Protección Civil, le digo, Armando, ¿podremos brindar una capacitación ese día? Le digo, al momento que esté la jornada, que ustedes estén por parte de Protección Civil brindando la capacitación, pero tenemos cupo limitado. Entonces, como no cabe mucha gente, tenemos 25. Para 25 personas. Entonces, ya sea que llamen al número de DIF, ajá, o si tú me puedes hacer el favor, si en dado caso hablan, que se anoten, y ya los mandamos para allá, y que en el número de teléfono para comunicarnos y brindarles la información si tienen alguna duda, pues. La capacitación va a empezar a las 10 de la mañana, al mismo tiempo, ¿no? Y ahí va a ser en las mismas instalaciones de DIF. Vamos a tener también, por parte de Desarrollo Social, va a tener información acerca del programa de no es mantenimiento, es mejoramiento de vivienda. Hay mucha gente que llega y nos pregunta ahí, y el área encargada es Desarrollo Social. Entonces ahí van a brindar información, se van a poner anotar, ¿no? Para claro. para entrar al programa.
0: Sí, por supuesto.
1: También vamos a tener a ICATSON. ICATSON, hacemos un trabajo en conjunto. En los centros comunitarios se dan cursos de ICATSON, y ahí en el DIF también. Ellos van a brindar lo que es el servicio de corte de cabello, por cierto. Y van a tener información acerca de sus cursos, de los cursos que ellos brindan, horarios, costos, todo eso.
0: Sí, sí, sí.
1: Vamos a tener servicio dental por parte de dos dentistas de aquí de Puerto Peñasco. Uno es el doctor Julio Alejandro Colorado, y la doctora Socorro Ruiz. Ellos dos van a estar en chequeo dental y diagnóstico. Rocky Medical Center, vamos a tener consultas médicas por parte de ellos también, dos enfermeras para crónicos, algunos pasantes tomando signos, vamos a tener servicio de electrocardiograma también de ellos. Súper ahí bien. Mismo, el único requisito es llevar su orden médica para que les hagan el electro, ¿no? O en su caso, llega una persona, lo revisan, ¿sabe qué? Ocupa un electro, órale, ahí está el servicio, ¿no? Entonces, vamos a tener también por parte de IMSS Bienestar el servicio de vacunación, el estudio de Papanicolaou, detección de enfermedades crónicas, peso y talla, ¿no? Que este servicio de IMSS Bienestar, ellos siempre están a la orden, ¿no? Con nosotros.
0: Sí.
1: ¿Qué van a hacer? Ahí nos andan apuchando también. Es bonito.
0: Claro.
1: Porque quieren es apoyo también. Entonces, vamos a tener también, ellos van a tener también el servicio de la credencialización de IMSS Bienestar ahí mismo.
0: Súper bien.
1: Los requisitos, pues el CURP, comprobante de domicilio, identificación, la INE, ¿no? Agrupación George Papanicolaou, van a estar brindando estudios Papanicolaou y el examen antígeno prostático. Ahí nos lo, ¿cómo se dice? Patrocinó el señor presidente los exámenes de antígeno prostático.
0: Ojo también, porque muchas veces los hombres están mal informados. Sí. Ya no es tan agresivo. Ajá. Como el Papanicolaou. Sí. Ese no le han cambiado.
1: Ese está igualito.
0: Sí, igualito. Pero sí. El antígeno prostático es una prueba sanguínea.
1: Sí.
0: Para que no tengan miedo, porque obviamente a nosotros tampoco nos gusta que nos vayan y nos revisen áreas que no son para eso. Ay, bien invasivo el servicio. Sí. Pero es necesario y salva vidas. Uh-huh. Ojo para todos.
1: Sobre
0: los
1: todo
0: hombres.
1: Es eso. Pues.
0: Sí, porque prevención. Recuerden, exactamente, la medicina preventiva es la mejor medicina que existe.
1: Así es. Otra cosa, vamos a tener el Centro Comunitario Palabras de Esperanza, nos va a dar una plática de pie diabético que ha sido muy
0: necesaria,
1: muy importante también. Claro. La vamos a tener también ahí. Yo pienso yo que también va a empezar como a las 10 de la mañana, al mismo tiempo que empieza lo de la
0: Protección
1: capacitación
0: civil, sí.
1: de primeros auxilios. Por parte del centro comunitario vamos a tener una farmacia móvil, fisioterapia, enfermera, examen de la vista también. Vamos a tener desayunitos por si algunos nos llegan en ayunas.
0: ¿En serio? Oye.
1: Sí.
0: ¡Qué bárbaro!
1: Otra cosa, vamos a tener por parte del Colegio de Químicos.
0: Ajá.
1: Sentí tan bonito cuando me entró la llamada de la química. Campuzano, me dice, ya dije el nombre.
0: Ni modo, ¿qué tal?
1: Me dice que se unieron ahí los químicos y nos brindaron cortesías para dar a las personas ahí ese día también, ya sea que lleven su orden del médico
0: claro.
1: para los estudios y o que ahí mismo lo revise el médico y les diga, ¿sabe qué?
0: Necesitas hacer esos estudios
1: y ahí mismo les vamos a dar la cortesía, ¿no? Por parte de, muchísimas gracias, la verdad, al Colegio de Químicos, con todo el corazón, porque van a ayudar a muchas personas. O sea, esto va a llegar a las personas indicadas. Vamos a ver así.
0: Bien.
1: Y por parte de una clínica que viene de Tucson, tenemos ahí contacto con Codapo, Empty Bowls y el Banco de Comida. Uh-huh. El señor David Aguirre tiene ahí una conocida que tiene una clínica del Sol Research, se llama en Tucson, y creo que Phoenix también. Ellas acaban de hacer una fundación y nos ofrecieron a nosotros 10 servicios para exámenes de hígado con Fibroscan. Fibroscan se llama el aparato,
0: procedimiento,
1: ¿no?
0: Todo lo que hacen.
1: No sé mucho de eso, pero sé, les digo lo que sé más o menos. Y tenemos 10 cupos. Entonces, lo que tiene que hacer la persona es llevar su orden,
0: sí,
1: para el examen de hígado. Recomendable que sea de este año.
0: Claro,
1: la orden,
0: claro.
1: Y pasar ahí a las oficinas de DIF, los vamos a estar recibiendo hasta las 2:30 más o menos de la tarde. Y ahí los vamos a anotar para agendarlo y ponerle una hora para que no se encuentren ahí desde las 9:00.
0: Sí, claro.
1: Si le toca hasta la 1:00 al señor, pues, o a la señora, entonces, los van a atender de uno por uno.
0: Por
1: pues,
0: supuesto.
1: Pues, llevan de 15 a 20 minutos cada persona. Entonces, tenemos también esa gran bendición por parte de la fundación. Vamos a tener todos esos servicios.
0: ¿En
1: te paso el número de DIF? No sé,
0: claro,
1: si...
0: que sí, por favor, para nosotros estarnos diciendo cada 20 minutos, cada 10 minutos, uh-huh, lo vamos a estar diciendo, por favor, compártelo.
1: 638-38 3-61-45.
0: Ahí está para la gente que necesite alguno de los exámenes que nos están pidiendo. Uh-huh. De favor, si necesitan, por ejemplo, para el cupo del curso de primeros auxilios, para estos exámenes, para todo esto, si ustedes quieren información, por favor me marcan al 638-383-6825, saben perfectamente, y nosotros los canalizamos directamente con el número del DIF, el cual estaremos dando en el transcurso de todo el día.
1: Así es.
0: El día de mañana, qué bárbaro, todas las estaciones que ustedes traen están súper completas, cosas que se necesitan, que... Hay que ser honestos, hay mucha gente que no tiene dinero para poderse hacer un examen de sangre.
1: Sí, ni de sangre, exactamente.
0: Porque dices tú, ay, ¿qué tanto puede costar? Lo que cueste. Uh-huh. Hay muchas personas que, por desgracia.
1: De hecho, ahí nos llegan casi todos los días personas de que ocupan para la sangre, que ocupan para esto, porque no tienen manera de, pues, entonces, ese es un gran apoyo para ese tipo de personas, precisamente las que mencionas tú, y que no les dé vergüenza, la verdad. Hay mucha gente que no se acerca a nosotros por vergüenza, por lo que tú quieras, y son de una enfermedad que quizá es muy pequeña y por no tratarse se hace muy invasivo, pues.
0: Claro.
1: Entonces tenemos todos esos servicios, ojalá que se acerquen. En los centros comunitarios vamos a tener, de hecho ahorita andan checando de ahí de parte de DIF, el voluntariado y nuestra directora Minerva, se acaba de acercar a los centros comunitarios para ver si hay personas que quieran asistir y no tengan manera de trasladarse.
0: Sí.
1: Para hacer una listita y mandar por ellos, pues, para que se acerquen.
0: Súper bien. Uh-huh. De verdad que todo está muy completo, porque no solamente son servicios médicos, no solamente son servicios de prevención para mascotas, sino también informativos.
1: Así es.
0: Legales.
1: Así es.
0: Para la gente que hay muchas mujeres que están batallando porque no tienen la pensión alimenticia, muchos abuelitos, muchas personas de la tercera edad que sufren y padecen porque hijos hicieron esto, porque se les perdió, porque etcétera.
1: Así es.
0: Entonces, de verdad que es muy completo.
1: Y te voy a comentar otra cosa que no he comentado en este día. Tenemos un programa nosotros de PAMA, se llama, es Programa de Alimento para Adulto Mayor. Tenemos, la verdad, comparado con los que podemos tener, se me hacen muy pocos a mí. Entonces, bueno, nosotras, mejor dicho, acérquense allá a las oficinas, les hacemos un estudio y llevamos alimento todos los días, les llevamos, pues, entonces, para agregarlos ahí al programa que tenemos, con todo el corazón, la verdad.
0: De verdad, acérquense.
1: Nos hacen falta.
0: Mira, acercarse a pedir información.
1: Sí.
0: No está de más.
1: Así es.
0: Y si nosotros conocemos a alguien, llevarlo y decir, ¿sabes qué? Tal día va a ser, hora, para que ustedes vayan. Es totalmente gratuito.
1: Así es.
0: Si ustedes tienen alguna situación médica, llévense sus estudios para que ellos los puedan analizar y decirle, ¿sabes qué? Te podemos ayudar con esto y con esto. Uh-huh. Y recuerden que es fundamental la medicina preventiva en cualquier caso, desde los niños hasta los adultos mayores. Ofelia, de verdad, qué grato el tener esta información y todos los servicios que ustedes están brindando, porque es un tirote. Es un tirote el conseguir, el andar, sí, el estar. Como le digo yo, ay, pues van a estar en la nave desde antes. Pues claro que desde antes. Sí. La logística conlleva poder lograr. Dice uno, ay, qué padre, qué fácil. Fácil, sí, mangos. O sea, sí, requiere de toda esta programación y sobre todo también de la ayuda del voluntariado.
1: Sí, así es.
0: Gente que quiere, que dices, es que no digas mi nombre, pero, ajá, vamos a ayudar con
1: y mira
0: esto.
1: Cómo tenemos así.
0: Qué bueno.
1: Tenemos muchos.
0: Bendito
1: Dios. Es muy bonito recibirlos y el nombre de la jornada fue por eso precisamente. DIF, corazones que unen y sanan. ¿Por qué? Porque a final de cuentas se han unido para apoyar, pues para, ajá, ayudar a sanar al de lo que sea, ¿no? Del, sí, hambre, de lo que tú quieras.
0: Está súper padre. Uh-huh. Vuelve a hacer la invitación y la dirección, por favor, para toda la gente. Ojo, por favor, olvídense de la vergüenza.
1: Sí.
0: La vergüenza no deja nada. Así, o sea, es ir y decir, decía mi abuelita, hay preguntas tontas. No, hay tontos que no preguntan.
1: Ajá, exactamente.
0: Entonces nosotros debemos de informarnos. Platícanos fecha, día, hora y todo.
1: El día de mañana, viernes 12, estaremos en DIF Municipal, en las oficinas de DIF Municipal, con un horario de 9 a 1, en la jornada DIF, corazones que unen y sanan, para atenderlos y brindarles el servicio que sea necesario.
0: Así es, y si ustedes quieren más información, el teléfono del DIF es el 638-383-6145. Lo repito con gusto, 638-383-6145. Cualquier información, ya sea para servicio o para ustedes ponerse, si sabes qué, la próxima jornada yo quiero apoyar también, uh-huh, adelante.
1: Así es.
0: Todos unidos por Peñasco.
1: Así es.
0: Eso, merengues. Oye, ya vas, veo que estás bien preparada para lo del mundial. No sé, quiero preguntar, ¿quién es tu equipo favorito?
1: Amanecí con la verde puesta.
0: Eso. Yo me dormí con ella y dije, vámonos. Dije, no, eso que se valide. ¿Cuál es tu predicción? A ver, platícame.
1: Pues mi predicción es 2-0.
0: 2-0,
1: con
0: eso.
1: Mucha fe.
0: Como debe de ser. Oye, pero es que recuerden toda la gente que ya empieza el día de hoy, ahorita a las 10:30, en unos minutos más va a ser la inauguración, sí, oficial, donde van a estar todas las personas ahí cantando, que Maná, que el Belinda, Los Ángeles, sí, Azules, todo, y el partido en horario de Puerto Peñasco es a las 12. Uh-huh. A las 12 todo se para. Ah, no es cierto. Nadie trabaja. No, es cierto. Yo de todas maneras tengo que decirlo por si pega el chicle aquí con mi jefe, ¿no? Uh-huh. Pero pues no creo, ¿verdad?
1: Mis hijos bien emocionados porque en la escuela que les van a poner pantalla, que no sé qué.
0: Tili.
1: Y el de la prepa ahí se llevó su pantallita. Y aquí yo les dije al maestro y me dijo que sí, hijo, y todos emocionados
0: hubo
1: ahí.
0: ¿Qué hubo? Para que vean, ¿no? No se, sí, sabe ni un jugador.
1: Bien listo.
0: No se sabe ni un jugador, se saben. Pero yo quiero ir al Borlote.
1: Sí, anda.
0: O sea, yo tengo amigas que no saben. A ver, dime un jugador. El Chicharito. Y ya. Es todo lo que se sabe. Es la neta.
1: Oye, Jorge Campos.
0: Ándale, no manches, imagínate, ¿no? ¿Cuándo vamos a ver el mundial? Y que no te sean ningún mugre jugador. A ver, ¿cuántos jugadores hay en la cancha? Así se queda uno, ¿no? Pero mira, México, al decir simplemente la palabra México, te une.
1: Sí,
0: al decir Puerto
1: es.
0: Peñasco, te une. Y qué mejor que poner la camiseta por nuestra selección y por nuestra ciudad.
1: Así es.
0: Y el DIF municipal lo está haciendo con este programa que ustedes pueden apoyar y pueden ir, sobre todo, para recibir todos estos servicios. Son estaciones completas, tanto informativas como de salud y de servicios. Así que es. Muchísimas gracias.
1: No, hombre, gracias a ti.
0: México, vamos por unos tacos a la salida. Vámonos a un corte comercial y regresamos con más. Estás en gracias. 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Ni siquiera se te ocurra cambiarle.
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0: que ya se acabó. No te preocupes, mañana tendremos más de la proteína mañanera, donde el ingrediente principal eres tú. Ya te la acabaste. ¿Estás preparado para continuar el día?
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4: Hermosillo y Huatabampo son los municipios con el mayor número de casos de deshidratación registrados durante la actual temporada de calor en Sonora. De acuerdo con el más reciente informe epidemiológico de temperaturas naturales extremas de la Secretaría de Salud Estatal, hasta la semana epidemiológica 21 en la entidad se han confirmado 36 casos asociados a las altas temperaturas, de los cuales 33 corresponden a deshidratación y 3 a golpe de calor. Además, se mantiene el registro de una defunción relacionada con estas condiciones. Más de 800 dosis de drogas, cartuchos de distintos calibres, equipo táctico, documentación relacionada con presuntas actividades de narcomenudeo y un vehículo fueron asegurados durante un cateo realizado en una vivienda de la colonia obrera en Puerto Peñasco, Sonora. La diligencia fue ejecutada por la Agencia Ministerial de Investigación Criminal y la Secretaría de Marina, con apoyo de la Secretaría de Seguridad y Protección Ciudadana, la Policía Estatal de Seguridad Pública y la Policía Municipal. De acuerdo con la Fiscalía General de Justicia del Estado de Sonora, la orden de cateo se cumplimentó en un domicilio ubicado en el cruce de las calles Eutiquio Amador y Emancipación. En el domicilio fueron localizadas 801 dosis de diversas drogas presuntamente destinadas para su distribución en Puerto Peñasco.
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Son las 11 de la mañana, ya con 4 minutos, 11 horas y 4 minutos de este bonito inicio del mundial, porque ya estamos a todo lo que da. Shakira está ahorita con todo lo que viene siendo el mundial. Qué bárbaro, ¿no? Está al millón y lo que le sigue, las transmisiones en vivo de lo que es el inicio del día de hoy. Así que pues es pase libre el día de hoy en Icónicas, por supuesto, para que todos vayamos a disfrutar del mundial. ¿Qué te parece? 638-383-6825. Pide tu canción y manda tu mensajito a la brevedad posible. Icónicas, no le cambies.

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Son las 11 de la mañana con 36 minutos y hoy jueves 11 de junio, es un muy, muy buen día para ir a comer a gusto, aprovechando que ya va a ser el partido. 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Vámonos a música, vámonos con lo que se llama Gone, Gone, Gone, de David Guetta con Ted Teddy Swims, y regresamos con más aquí en la sintonía correcta de Super 98.5.

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0: 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La presidenta Claudia Sheinbaum anunció este jueves una consulta con los maestros tras no lograr acuerdos en las mesas de diálogo de la Coordinadora Nacional de Trabajadores de la Educación. El gobierno de México afirmó hoy que el Mundial de Fútbol va y se desarrollará con normalidad en medio de las protestas anunciadas por la Coordinadora Nacional de Trabajadores de la Educación y otras organizaciones. Queremos ser muy claros, el Mundial va y se va a desarrollar con normalidad. A todas las personas que acudirán a los eventos relacionados con la inauguración de la Copa Mundial de Fútbol, les informamos que existen las condiciones necesarias para garantizar su acceso, su seguridad y el desarrollo de las actividades programadas. Así lo dijo la secretaria de Gobernación, Rosa Isela Rodríguez, durante la conferencia mañanera de la presidenta Sheinbaum. La Ciudad de México vivió una noche tensa previo a la inauguración del Mundial, mientras esperaba la respuesta de la Coordinadora Nacional de Trabajadores de la Educación tras no haber llegado a un acuerdo con la Secretaría de Gobernación, la Secretaría de Educación Pública y el ISSSTE. Los maestros concluyeron su asamblea nacional representativa alrededor de las 3 de la madrugada y acordaron seguir con las movilizaciones en la capital. Si no hay solución, no rodará el balón, corearon repetidamente al cierre de la reunión. El secretario de Educación, Mario Delgado, criticó este jueves a la Coordinadora Nacional de Trabajadores de la Educación por mantener sus movilizaciones en la Ciudad de México durante el Mundial. En la conferencia matutina, el funcionario federal aseguró que el gobierno tiene voluntad de diálogo permanente. Este jueves el Metro de la Ciudad de México reportó el cierre de 14 estaciones. El cierre obedece a las diversas manifestaciones que se llevan a cabo en la capital y afectan a la línea 1 Pino Suárez, línea 2 Hidalgo, Bellas Artes, Allende, Zócalo, Tenochtitlán, Pino Suárez, Chabacano, San Antonio, Abad, Viaducto, Xola, Nativitas y Ermita y línea 3 Hidalgo y Universidad. Queremos que, así como protegen el Mundial, hagan lo mismo con el país, exigen madres buscadoras en marcha hacia el Estadio Azteca. Familiares de personas desaparecidas convocaron a una manifestación sobre Calzada de Tlalpan con dirección al hoy llamado Estadio Ciudad de México. Este jueves trabajadores transportistas, estudiantes, buscadoras y activistas saldrán. Están saliendo, de hecho, a protestar en las calles de la Ciudad de México en el marco de la inauguración del Mundial en el Estadio Azteca. Desde las 6 de la mañana, al menos 34 grupos sociales protestan para visibilizar las problemáticas que necesitan atención en el país, mientras que las autoridades han desplegado un operativo en la calzada de Tlalpan a la altura del metro tasqueña. El presidente de Estados Unidos, Donald Trump, anunció este jueves que fuerzas de su país atacarán nuevamente con gran dureza a Irán esta misma noche y advirtió que pronto se harán con el control de la industria petrolera iraní de forma muy similar a como hicieron con Venezuela. Estados Unidos atacará a Irán esta noche con gran fuerza. Su marina, fuerza aérea, radares, defensa antiaérea y todas las demás formas de defensa junto con la mayor parte de su capacidad ofensiva han desaparecido, escribió Trump en su red Trump Social. Organizaciones civiles del sur de Florida advirtieron a los aficionados de fútbol que piensan viajar a Estados Unidos para seguir el Mundial que no lo hagan debido a que se exponen a humillaciones, violaciones de derechos humanos y deportaciones. Estados Unidos no es un lugar seguro, Miami no es un lugar seguro para los fans y para los atletas, porque si a ellos les niega la entrada a un árbitro que fue escogido el mejor árbitro de África en 2025, ¿qué les estará pasando a las personas que vienen para los juegos pero no tienen ese reconocimiento y no trabajan con la FIFA? Los bomberos investigaban este jueves un incidente con materiales peligrosos en el Pentágono, informaron los responsables del Servicio de Bomberos y Rescate del Condado de Arlington en una publicación en X. El edificio quedó cerrado y se evacuó a las personas de varias plantas, informó la CNN citando fuentes no identificadas. Y el ministro de Defensa británico, John Hawley, presentó este jueves su dimisión, una decisión que tomó a todo el mundo por sorpresa. Hawley hizo pública una carta al primer ministro Keir Starmer, argumentando que no tenía otra opción por los desacuerdos entre ambos con respecto al plan de inversión de defensa y a lo que considera escaso financiamiento. Bueno, empezamos con la información. Y ya tenemos como todos los días a José Luis Plaza. Buenas tardes, José Luis. Bienvenido al Mundial. Alberto,
1: buenas tardes al auditorio. Y bueno, pese a que había la amenaza de que no iba a rodar el balón por los movimientos de la gente aquí en la Ciudad de México, pues el balón ya en estos momentos ya está rodando en el césped del Estadio Azteca, Alberto. Afortunadamente muchas personas, o la gran mayoría, si no es que todas, los que tenían boleto, llegaron al Estadio Azteca para presenciar tanto la inauguración, una inauguración muy emotiva, y también ver el partido que se está desarrollando ya en estos momentos entre México y la selección de Sudáfrica. Y bueno, sigue todavía entrando gente ahí al Coloso de Santa Úrsula, como se le conoce, y pues afortunadamente no se dio esto. Sí hubo marchas, desgraciadamente problemas que se vienen arrastrando de tiempo atrás, pero afortunadamente pues no impidió que se llevara a cabo esta inauguración y el partido, Alberto.
0: Entonces, Reimpaz, gracias, José Luis, buenas tardes.
1: Hasta luego, buenas tardes.
0: Y Claudia Sheinbaum dio la bienvenida en Palacio Nacional a Gianni Infantino, así como representantes de federaciones y confederaciones, antes de que arrancara el Mundial aquí en México. Fue la recepción oficial para el jerarca de la FIFA, un día antes de que el Estadio Azteca se convirtiera en epicentro mundial del balompié. En Palacio Nacional recibía al presidente de la FIFA, Gianni Infantino, así como a representantes de federaciones y confederaciones, para darle la más cordial bienvenida a este gran país. Estamos en la víspera de la inauguración en México de la Copa Mundial 2026, publicó Sheinbaum en X. Sheinbaum y el mandamás del ente director del balompié develaron una réplica de la Copa del Mundo ante todos los presentes. En tanto, Infantino resaltó la reunión, que el Estadio Azteca era una verdadera catedral del fútbol, el cual hará historia como el único en albergar 3 ediciones de la Copa del Mundo. Luis Fernando, buenas tardes.
2: ¿Qué tal, Alberto? ¿Cómo te va? Muy buenas tardes. La Agencia Nacional de Aduanas de México informó el aseguramiento de un cargamento de 1,200,000 cigarros provenientes de Taiwán. A través de un comunicado, la Agencia Nacional de Aduanas de México señaló que, en coordinación con la Secretaría de Marina, detectó el cargamento en el Aeropuerto Internacional de la Ciudad de México. Detalló que la carga se conformaba por 100 cajas de cigarros y cuyo peso bruto era de 1,976 kilos. El embarque pretendía ingresar al país bajo una declaración genérica de mercancía diversa, situación que motivó una revisión documental y física exhaustiva por parte del personal especializado, señaló el escrito. Señaló que durante las acciones de revisión se identificaron 6,000 paquetes tipo flip top o de bisagra, equivalentes a 60,000 cajetillas y un total de 1,200,000 cigarrillos.
0: Y hoy en la mañana la presidenta Sheinbaum anunció este jueves una consulta con los maestros tras no lograr acuerdo en las mesas de diálogo de la Coordinadora Nacional de Trabajadores de la Educación. En su conferencia matutina, Sheinbaum indicó que con esto buscarán acercarse directamente a las problemáticas del magisterio y no solo contactar a los representantes. Vamos a hacer una consulta escuela por escuela, maestro por maestro, para que ellos decidan una nueva relación entre el Estado y el magisterio, según dijo. El acuerdo de la presidenta, la propuesta plantea transparencia, derechos laborales y erradicar los vicios del pasado como el nepotismo y la venta de plazas. Como somos un movimiento que viene directamente del pueblo, de escuchar a la gente, tenemos que ir abajo con el pueblo, con el maestro que está frente al grupo, que él pueda señalar, añadió. Sheinbaum explicó que la consulta se llevaría a cabo en agosto en el marco del regreso a clases.
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0: Bueno, ya estamos de vuelta y los presidentes de México, Claudia Sheinbaum, y de Brasil, Luis Inácio Lula da Silva, se pronunciaron contra las injerencias de otros países y sus políticas internas en medio de divergencias de ambos países con Estados Unidos, al que acusan de estas prácticas. Los dos mandatarios reafirmaron la importancia y el valor que atribuyen al fortalecimiento y a la preservación del multilateralismo, del derecho internacional, de la democracia y del principio de la no injerencia, particularmente en el complejo contexto global actual, de acuerdo con un mensaje difundido por el mandatario brasileño. La publicación resume los asuntos abordados por los gobernantes de los dos países más poblados de América Latina y de las dos mayores economías de la región en una videoconferencia de 40 minutos que sostuvieron este miércoles. ¿Qué más tenemos, Luis Fernando?
2: Alberto, de Embajada de Canadá en México, alertó a sus connacionales sobre los riesgos en la capital del país durante el Mundial de Fútbol ante las manifestaciones y bloqueos viales que se han registrado en los últimos días. La representación canadiense actualizó sus alertas y consejos de viaje para los turistas que visiten el territorio mexicano por el inicio del torneo de fútbol. Las manifestaciones ocurren con frecuencia, especialmente en Ciudad de México, y los bloqueos de carreteras son comunes durante las manifestaciones, señaló la embajada en su cuenta oficial de X. También expuso que en las protestas se puede interrumpir el tráfico, el paso del transporte público y provocar el cierre de aeropuertos, por lo que exhortó a sus ciudadanos a mantenerse informados y evitar las zonas donde se estén realizando manifestaciones y grandes concentraciones.
0: Parece que ha habido un gol de México, ahora lo veremos bien. Mientras tanto, ¿qué más ha pasado en el país? Vámonos a la corrupción de los estados.
7: Desde anoche, decenas de personas llegaron a hacer filas para ingresar al Fan Fest en Plaza Liberación en Guadalajara. Esta mañana, desde muy temprano, siguieron arribando aficionados para ver la inauguración y el primer partido del Mundial entre México contra Sudáfrica. Incluso, varios aficionados improvisaron una cancha en medio de la fila y se pusieron a hacer una cascarita, utilizando las vallas publicitarias como porterías. Desde temprano ya empezaron a ingresar a este punto y las autoridades recuerdan que el cupo es de 18,000 asistentes. Y pese a que es un día con pronóstico de lluvia, está prohibido ingresar con paraguas. Solamente se permiten impermeables. Desde Guadalajara, en Informe 24, David Correa Aldrete.
8: Nayarit registró 100.5 millones de dólares en nuevas inversiones extranjeras durante el primer trimestre de 2026, de acuerdo con información de la Secretaría de Economía del Gobierno de México, posicionándose entre las entidades con mejor desempeño del país en este indicador. Del total de inversión extranjera directa captada en la entidad, el 79.5% correspondió a nuevas inversiones, ubicando a Nayarit entre los primeros lugares nacionales, solo por debajo de Baja California Sur y Querétaro, y por encima de estados como Quintana Roo, Chihuahua, Guanajuato y Jalisco. Durante los últimos años, el gobierno del estado ha impulsado proyectos estratégicos en materia de infraestructura, conectividad, salud, educación y desarrollo regional, además de acciones orientadas a generar condiciones favorables para la instalación y expansión de proyectos productivos. La confianza de empresas e inversionistas en Nayarit se refleja en la llegada de nuevo capital y en el crecimiento de actividades que contribuyen a la generación de empleo, el fortalecimiento de las economías regionales y el bienestar de las familias nayaritas. Desde Tepic, Nayarit, para Informe 24, Perla Rentería.
9: Célida López, secretaria de la Zagarpa en Sonora, expresó que desde hace más de 2 décadas, la captura de medusa bola de cañón y su proceso en Sonora para exportación a la República Popular de China, lo ha hecho posicionarse bien en el mercado gracias a la calidad del producto sonorense y al trabajo de pescadores, plantas procesadoras y empresas dedicadas a su comercialización internacional. Por su volumen de producción, explicó, este producto marino se ubica como la segunda pesquería más importante de Sonora y de México, únicamente detrás de la sardina, ya que en promedio esta medusa genera entre 40,000 y 50,000 toneladas anuales, alrededor de 15,000 empleos directos y una derrama económica estimada en más de $100 millones anuales. Desde el estado de Sonora para Informe 24, Saúl Rodríguez García.
0: Gracias, Saúl. Gracias, compañeros. Menudo golazo de Quiñones. Ha sido espectacular. Así abre México el Mundial. Bueno, vamos con información internacional. El presidente de Estados Unidos, Donald Trump, advirtió al gobierno de México que enfocará su estrategia contra el fentanilo en operaciones por tierra. Durante la firma de una ley para financiar a los servicios de migración por los próximos 3 años, el mandatario afirmó que durante su primer año de regreso a la Casa Blanca, el tráfico de fentanilo cayó un 60%, del cual el 97% fue incautado en el mar. Odio tener que decirle esto a México, pero ahora nos centramos en la entrada por tierra porque el mar era más difícil, entraba mucho por mar, dijo Trump. El mandatario aseguró que los sujetos que traficaban drogas a través del océano no lo volverán a hacer y se ha demostrado con el cambio de cifras recientes. Antes no se les controlaba en absoluto. Cuando capturaban a alguien, lo traían, lo fichaban, lo dejaban ir y se marchaba. Y la noche siguiente ya estaba de vuelta en su barco. Así que estamos haciendo un gran trabajo a punto. Luis Fernando.
2: El ejército de Irán anunció la madrugada de este jueves el cierre del estrecho de Hormuz por completo a todo tipo de embarcaciones, contra las cuales advirtió que disparará si tratan de cruzar este disputado punto clave para el comercio global de crudo. El anuncio llega después de una nueva oleada de ataques lanzados por Estados Unidos contra varios puntos de Irán como represalia al ataque iraní contra un helicóptero estadounidense el pasado lunes. El estrecho de Hormuz ha sido cerrado por completo a todo tipo con embarcaciones, incluyendo barcos comerciales, expresó el cuartel general central Hatam al-Andiya en un comunicado recogido por la agencia Tasnim. El comando del ejército iraní agregó que cualquier barco que cruce el estrecho se convertirá en un objetivo hecho. La Guardia Revolucionaria publicó un mensaje también recogido por Tasnim, donde aseguró haber disparado contra 2 barcos que intentaron atravesar Hormuz.
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10: Si tienes un tiempo libre esta semana, no lo desperdicies y aprovecha esta recomendación. Abbott Elementary, una comedia sitcom de falso documental sobre un instituto educativo y la vida de sus maestros. La premisa suena sencilla, pero nada más lejos de la realidad. Lleva un humor fresco, así como una trama entretenida y llamativa. Sin seguir una historia lineal, nos muestra en cada episodio una problemática diferente, acompañada de historias melodramáticas pero entretenidas, donde nuestros protagonistas se enfrentan a dificultades e incertidumbres de su vida diaria. Con premios como Mejor Serie de Comedia, Programa del Año y ganadora al Emmy a Mejor Reparto, es una sugerencia que no te querrás perder. Utilizando el formato de series como The Office o Todo el Mundo Odia a Chris, asegura un lugar en tu corazón. Actualmente se encuentra su primer temporada en Star Plus, pero ya está en proceso de una segunda temporada. Yo soy Alex Ambrosio, disfruta la recomendación.
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11: ¿Qué tal? Muy buenas tardes para hoy. Una circulación ciclónica en altura persistirá sobre el Golfo de México. Interaccionará con una vaguada en niveles medios de la atmósfera, con una zona de baja presión con potencial para desarrollo ciclónico, con inestabilidad atmosférica y con los remanentes de Cristina, lo cual generará lluvias muy fuertes a puntuales intensas en zonas de Oaxaca, Chiapas, Veracruz, Tabasco, Campeche, Yucatán y Quintana Roo. Por su parte, canales de baja presión en el interior del país, aunado a inestabilidad atmosférica y al ingreso de aire húmedo del Océano Pacífico y Golfo de México, ocasionarán lluvias puntuales intensas en Puebla, puntuales muy fuertes en zonas de Chihuahua, puntuales fuertes en zonas de Sonora, Durango, Sinaloa, Tamaulipas, Nayarit, Jalisco, Colima, Michoacán, Morelos, Tlaxcala, Estado de México y Ciudad de México. Tome sus precauciones y disfrute del clima. Les saluda Ela Canet.
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0: Gracias, Ela. ¿Con qué terminamos, Luis Fernando?
2: Alberto, la fotógrafa Annie Leibovitz ha retratado a figuras de fútbol como David Beckham y Cristiano Ronaldo con una trayectoria que incluye placas del emblemático mundial de 1986 en México, país donde este lunes se inauguró una exposición que reúne su legado en torno al balón en vísperas del inicio de la Copa del Mundo 2026. La nacida en Connecticut abrió la muestra Fútbol 2026, Annie Leibovitz, en el Museo Nacional de Antropología, que está abierta al público desde el martes y reúne la mirada de quien ha sabido retratar a los mejores exponentes del balompié desde 1986 hasta nuestros días. En 1986 realicé carteles en las diversas sedes que tuvo México como anfitrión del Mundial y fue una experiencia increíble para una joven viajar a este país, recordó sobre aquella época cuando apenas tenía 36 años. El resultado de dichos materiales se tradujo en una serie de 13 fotografías concebidas a partir de tres ejes: el hombre, la pelota y la tierra, con escenarios como zonas arqueológicas de Chichén Itzá y Cabá, en la península de Yucatán, Teotihuacán, en el Estado de México, y Tula, en el Estado de Hidalgo.
0: Bueno, pues nos tenemos que marchar. Menuda manera de empezar el partido de México contra Sudáfrica. Golazo de Quiñones. Les recuerdo que el jueves que viene será México contra Corea a las 7 de la tarde, y el día 24 de junio también a las 7 de la tarde, México contra la República Checa. Nos tenemos que marchar. Enhorabuena para México, de momento. Mañana más a la 1 en punto. Mientras tanto, gracias, que descansen. Muy buenas tardes.
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12: Continuamos con más en la sintonía correcta de Informe 24 a través de Super 96.5 FM. Seguimos con la sintonía. Agradecemos, por supuesto, en forma muy personal, a nuestro amigo y compañero Ricardo Chávez, el cual es quien...

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1: Vámonos directamente con el pronóstico del clima para Puerto Peñasco para el día de hoy, jueves 11 de junio, donde la temperatura máxima pronosticada para el día de hoy es de aproximadamente 30 grados centígrados, siendo la mínima mínima para el día de hoy de 27 grados centígrados. En este momento tenemos un cielo parcialmente nublado con una temperatura en termómetro de 29 grados centígrados y una temperatura o una sensación térmica de 32. Le comparto que la intensidad máxima del viento para este día estaría en aproximadamente 20 kilómetros por hora proveniente del sur, la humedad relativa en el ambiente presente al 70% y el índice de radiación ultravioleta en el peldaño número 9 considerado como muy alto. Para la gente que disfruta de los atardeceres en Puerto Peñasco, le comparto que el día de hoy se espera el ocaso a las 7:38. Este es el pronóstico del clima para Puerto Peñasco en Informe 24.

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Son exactamente las 12:27. Y bien, déjeme compartirle que con el objetivo de acercar diversos servicios de salud, asistencia social y por supuesto para la gente que nos está escuchando y que tiene algún problema visual, déjeme compartirle que en Puerto Peñasco tenemos este programa que está trayendo la clínica óptica económica. 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Siguiendo con más información, le comparto que con el objetivo de acercar diversos servicios de salud, asistencia social e información a la ciudadanía, el sistema DIF municipal llevará a cabo la jornada denominada Corazones que Unen y Sanan. Esto será el próximo viernes 12 de junio en un horario de 9 de la mañana a 1 de la tarde, según informó la presidenta Ofelia Castro Sánchez. La funcionaria explicó que esta actividad tiene como acción participar en distintas dependencias municipales, así como asociaciones civiles, fundaciones, empresas y organismos de salud que se han sumado para brindar atención a la población. Entre los servicios que estarán disponibles se encuentran las consultas médicas generales, atención odontológica, orientación oncológica, terapia física, exámenes de la vista, diagnóstico dental para niños y una farmacia que apoyará en las entregas de medicamentos derivados de las consultas que se realicen durante esta jornada. También destacó que el Instituto Mexicano del Seguro Social estará participando con servicios de afiliación y aplicación de vacunas, mientras que asociaciones como George Papanicolaou y Palabras de Esperanza ofrecerán información y atención especializada. De igual forma, se contará con una jornada de salud para mascotas que incluirá orientación sobre sus cuidados y desparasitación a animales de compañía. También agregó que Protección Civil impartirá una capacitación gratuita de primeros auxilios con un cupo limitado de aproximadamente 25 personas, por lo que invitó a los interesados a registrarse previamente en las oficinas del DIF. Además, señaló que los centros comunitarios y el CAPS estarán presentes brindando información sobre talleres, cursos y servicios que ofrezcan durante todo el año, por lo que exhortó a la ciudadanía.

0: aprovechar esta jornada integral que reunirá a múltiples personas, múltiples oficinas y servicios, los cuales beneficiarán a todas estas personas en un solo lugar. Le recuerdo el número telefónico del DIF en caso de que usted lo requiera para pedir más informes. Es el 638-383-6145. Vamos a escuchar la información que le dio a nuestro compañero Ricardo Chávez.
1: Esta jornada, como bien dice el nombre, ¿no? Yo me inspiré un poquito ahí en el nombre de la jornada, es Jornada DIF, Corazones que unen y sanan. Esto es debido a que como parte del gobierno, si bien es cierto, cada dependencia tenemos ahí en DIF, somos algunas dependencias que dependen directamente de DIF. Y hay mucha gente que no sabe qué tipo de servicio, qué tipo de apoyo damos a la comunidad. Aparte de nosotros brindar ese servicio, nos van a estar acompañando algunas otras dependencias del mismo gobierno. Son alrededor de 8 o 9 dependencias. Y fuera del gobierno tenemos asociaciones, fundaciones, empresas, un hospital que viene de acá de Tucson, viene a ofrecer un tipo de servicio muy, muy bueno también para la ciudadanía. Y pues fueron corazones que se unieron para apoyar y brindar servicios a la comunidad.
2: Bueno, ¿y qué tipo de servicio estarán brindando?
1: Ese día vamos a tener terapia física, le voy a nombrar, mejor dicho, las personas que van a estar, ¿no? Vamos a tener a dentistas, vamos a tener a psicólogos, vamos a tener a doctores, doctor general, vamos a tener al mismo tiempo que la jornada se esté llevando a cabo, vamos a tener en apoyo de Protección Civil. Van a brindar de Protección Civil ahí mismo en la misma instalaciones, una capacitación de primeros auxilios a la ciudadanía. Vamos a tener alrededor de 25 cupos, es cupo limitado, para que hablen a las oficinas de ahí de DIF, para que se anoten en la lista, ¿no?
2: Okay.
1: La capacitación de primeros auxilios va a empezar a las 10 de la mañana. Entonces, de 10 a 12 y media aproximadamente, 12 más o menos.
2: Bien. Ajá. Bueno, ¿y quién podrá acceder a estos servicios? ¿Todo estará abierto al público?
1: Abierto totalmente a la ciudadanía.
2: Okay.
1: Y cada una de las asociaciones, fundaciones, clínicas que nos van a apoyar, van a tener toda esa información también.
2: Ajá.
1: Para la persona que quiera tener más, pues valga la redundancia, ¿no? Más información del servicio que están brindando, ¿no?
2: También va a haber jornada de salud para mascotas, también se menciona.
1: Sí, de hecho, sí, viene también, nos van a apoyar de aquí del área de salud, nos van a apoyar con desparasitación y cuidados ahí para los animalitos,
2: mascotitas. ¿Se van a coordinar con otras instituciones de salud o es meramente?
1: Está también IMSS Bienestar, va a estar ahí con nosotros, también van a poner el mismo servicio con lo que nos apoyaron la vez pasada, van a poner vacunas para lo de las afiliaciones, va a ser el mismo apoyo. También el George Papanicolaou también va a estar ahí con nosotros. De Palabras de Esperanza también nos van a apoyar con médicos, vamos a tener una farmacia ahí.
2: Ajá.
1: Al momento que a la persona se le atienda con el médico y le haga su cada centro comunitario va a tener su área, va a tener su estante de información de lo que se hace ahí, porque sí es cierto, ya son varios años los que tienen, pero hay mucha gente que no sabe el tipo de servicio que tiene ahí para la ciudadanía, pues que están a la mano. Viernes 12 de junio, de 9 a 1 de la tarde, en las oficinas de DIF.
2: Para Informe 24, Ricardo Chávez.

0: Son las 12:34, vamos a ir a un corte comercial y volvemos con más en la sintonía de Informe 24, todo el día tras la noticia.
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19: Seguimos con más información, son las 12:43 y bien la presidenta de la agrupación George Papanicolaou, Carmen Morales Valles, invitó a la comunidad a participar en la jornada Corazones que Unen y Sanan. Esta organización que está haciendo el DIF municipal también contará con los servicios de forma gratuita por parte de la agrupación George Papanicolaou, los estudios Papanicolaou para mujeres y pruebas de antígeno prostático para hombres mayores de 40 años. Morales Valles destacó que la agrupación se sumará con gusto a esta iniciativa al considerar que este tipo de actividades permiten acercar los servicios de prevención y detección oportuna a un mayor número de personas, explicando que las mujeres que tengan más de un año sin realizarse un estudio de Papanicolaou podrán aprovechar esta campaña gratuita, recordando que dicho examen es fundamental para detectar de manera temprana alteraciones que podrían derivar de cáncer cervicouterino. La presidenta de la agrupación señaló que uno de los principales retos continúa siendo el temor o la vergüenza a que se sientan las mujeres incómodas naturalmente por practicarse este examen, pese a que el cáncer de cérvix suele no presentar síntomas en sus etapas iniciales. Por ello, insistió en la importancia de realizar las revisiones periódicas, ya que una detección temprana puede marcar la diferencia entre el tratamiento y recuperación de la paciente. Asimismo, invitó a que durante la jornada sepa las personas que también se llevarán a cabo una campaña de antígeno prostático en coordinación con Laboratorio Popular mediante la toma de muestras de sangre a hombres de 40 años en adelante, sin necesidad de acudir en ayuno. La atención se brindará de 9 de la mañana a 1 de la tarde en las instalaciones del DIF municipal. Todo esto también subrayó para que la agrupación sepa que cuenta, bueno, la gente sepa que esta agrupación cuentan con este tipo de servicios y que siempre estarán ayudando y participando en eventos comunitarios para llegar a más personas y fortalecer la cultura de la prevención, lo cual puede salvar vidas. Escuchemos la siguiente información que nos trae Ricardo Chávez.
20: Qué bonito lema el que le hicieron, Corazones Unidos que Sanan. Me gusta el nombre que lleva esta jornada, el cual está organizando DIF Municipal con algunas coordinaciones. Y esta vez fuimos invitadas a participar con ellas y nosotros pues con mucho gusto nos encantan esas invitaciones y esta vez vamos a trabajar la agrupación con los papanicolaos, con las señoras, y también agregamos ahorita, bueno, ya lo hemos hecho también con ellas, el estudio de la próstata de los señores, que es la campaña de antígeno prostático. A las señoras que asistan, vamos a realizar su papanicolao. Es una atenta invitación para aquellas señoras que durante un año no se han hecho su estudio, y está recomendado en pacientes que una vez que tienen su vida sexual activa ya se pueden hacer un examen de papanicolao. Fíjate que es bien importante, muy buena pregunta, porque como sabemos, ese tipo de cáncer de cérvix en realidad no nos avisa, no se presentan a veces signos ni síntomas, y pudiera ser que tú traigas ahí alguna infección, el cual te puede llevar a un cáncer de cérvix. Pero la importancia es que si tú te realizas un papanicolao, ahí nos podemos dar cuenta cómo andas. Entonces, por eso es tan importante, porque en realidad no presenta síntomas de primer nivel, pues.
5: ¿Existe todavía temor en las mujeres que...?
20: Sí, todavía hay señoras que sí, pues que les da pena, hay señoras que dicen, yo si tengo una enfermedad, yo no quiero saber... Y en realidad sí hay muchas señoras que todavía les cuesta un poquito de trabajo realizarse este examen, pues. Agrupación, nos vamos a mover ahí al DIF municipal el día viernes. La agrupación de nosotros permanecerá cerrada para participar ahí con la comunidad del DIF y la comunidad de Puerto Peñasco. No, es una campaña totalmente gratuita, no tiene costo. Sí, pues invitar a esas señoras que por un año no se han realizado su estudio, ahí pueden agendar el DIF municipal. El número de teléfono de ellos es el 638-38-361-45. Ellos ahí pueden ustedes agendar. También estamos otro servicio que vamos a realizar, es el de los señores, el examen de antígeno prostático. Ahí se va a ir al laboratorio Campular, ahí se les va a tomar la muestra a los señores, y el resultado obviamente se va a hacer por la tarde. Ese estudio se va a hacer en sangre. El requisito para los señores es que tengan 40 años de edad, no tienen que ir en ayunas, para que les tomen la muestra de sangre ahí mismo. También es una campaña, pues, que fuimos apoyadas por el alcalde para que se llevara a cabo este estudio para los señores. Y pues ahí los esperamos. El horario de nosotros, vamos a estar ahí pues de 9 a 1 de la tarde. Muy importante que asistan y que acudan y que aprovechen pues esta unión de corazones para salvar vidas. Para nosotros es bien importante porque hay una acumulación de más señoras. A veces hay personas que no van a la agrupación, por lo que tú quieras, pero ahí siempre se unen muchas señoras, se van señoras en equipo, y ahí para nosotros captamos más personas. Porque trabajar en coordinación con otras instituciones es llegar a más mujeres.
7: Para Informe 24, Ricardo Chávez.
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0: 12:52. Continuamos con más información a través de Super 96.5 FM. Y bien, la Escuela Secundaria Técnica número 37, Jorge Ortega, continúa avanzando en la construcción de su centro de usos múltiples. Un proyecto que inició hace aproximadamente un año y que ha sido impulsado principalmente por el esfuerzo de los padres de familia, con una aportación inicial en especie realizada por el Sindicato Nacional de Trabajadores de la Educación, CENTE. Así lo informó el director del plantel, Sergio Escalante Martínez. El directivo explicó que actualmente la estructura principal se encuentra prácticamente concluida y que en los próximos días se realizará la colocación de la lámina en el área de las gradas. Agregó que la siguiente etapa contempla la construcción de la estructura metálica del domo principal, para lo cual pues el Comité de Padres de Familia acordó destinar un recurso federal de hasta 600,000 pesos provenientes de un programa de apoyo a la infraestructura educativa. De acuerdo con la planeación establecida, estos trabajos deberán quedar concluidos antes del 30 de noviembre de este año.
1: No, no la hemos concluido todavía, Ricardo, pues estamos trabajando fuertemente con los padres de familia. Quiero aprovechar este momento para agradecer a los padres de familia de nuestra escuela, ¿no? Porque lo que hay ahí es producto del esfuerzo de los padres de familia, con la aportación, como lo saben y siempre lo he dicho, con la aportación inicial en especie del Sindicato Nacional de Trabajadores de la Educación, que nos donó un material para reusarlo aquí, de una cancha que ellos estaba pues ya en desuso, que era propiedad de ellos, y lo donaron a esta escuela para la construcción, para iniciar la construcción de ese centro. Entonces ya todo lo demás ha sido esfuerzo de los padres de familia para levantar hasta donde está ahorita. Estamos por terminar ya está la estructura terminada, ahorita falta de que vengan ya nada más las personas encargadas a poner lo que es la lámina del techo del ala norte de lo que son las gradas, y de ahí pues lo que sigue es poner lo que es la estructura metálica del centro del domo principal. Uh-huh. Que afortunadamente, y por eso la presencia aquí de la maestra Renata Líderes, que es maestra también, además de ser madre de familia, es maestra, es hija de un ex trabajador de esta escuela, del maestro Héctor René Líderes. Un saludo, por cierto, al maestro Héctor René, ¿no? Un maestro muy, muy, muy famoso, muy querido por los alumnos de aquí. Ajá. Entonces, ella representa ahorita el comité de padres de familia de la escuela, es nuestra. El programa, ese es un programa federal que da año. Con año a diferentes escuelas recursos para apoyo en su infraestructura. Entonces, pues ella está aquí con nosotros porque ya tuvieron una serie de reuniones el comité y ya tomaron una decisión del uso que le van a dar a un recurso de 600,000 pesos que se van a aplicar a esta escuela.
2: Eso precisamente, ¿cuál era el presupuesto?
1: Ese es. Y entonces, pues ya me acaban de dar la noticia. Muy buena, por cierto, de que van a destinar esos 600,000 pesos para la construcción de lo que es toda la parte estructural del centro, del domo, del centro múltiple.
3: Para el Informe 24, Ricardo Chávez.
0: Ya nos vamos, muchísimas gracias por haber estado en sintonía con nosotros. En nombre de mis compañeros Alberto Peláez, Luis Fernando Ordaz, David Pérez de Tejada y Ricardo Chávez, nos despedimos con muchísimo gusto. Cuídese mucho, por favor, cuídese mucho. Mi nombre es Obed Lin. Esto fue Informe 24, todo el día tras la noticia. Hasta mañana.
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3: Con una inversión superior a 3.400 millones de pesos para obras de conservación y modernización carretera durante 2026, contará Sonora, informó el gobernador Alfonso Durazo, al destacar que el presupuesto fue ampliado tras gestiones ante el gobierno de México. El ajuste contempla una inversión histórica de 1.800 millones de pesos para la rehabilitación integral de la carretera Sonoita-Puerto Peñasco, mientras que los 450 millones originalmente previstos para ese tramo serán reasignados a la carretera Cananea-Agua Prieta. Sonora se ubicó entre las tres entidades con mayor afectación por incendios forestales activos en México, al registrar 1.202 hectáreas preliminarmente dañadas. De acuerdo con el reporte diario de la Comisión Nacional Forestal CONAFOR, el monitoreo indica que en el país permanecen activos 31 incendios forestales, por lo que Sonora concentra uno de cada seis siniestros en curso. En conjunto, estos eventos afectan de manera preliminar 6.092 hectáreas, mientras que otros 10 incendios ya fueron liquidados.
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2: Las remesas que reciben las familias sonorenses registraron una disminución durante el primer trimestre de 2026 al captar 180.3 millones de dólares, una cifra inferior a los 198.8 millones de dólares reportados en el último trimestre de 2025. De acuerdo con cifras del Banco de México, sobre ingresos por remesas distribuidos por entidad federativa, Sonora reportó una caída de 9.3% respecto al trimestre inmediato anterior, lo que representa cerca de 18 millones de dólares menos para los hogares que dependen de esos recursos enviados desde el extranjero. Una inflación general de 3.67% por debajo del promedio nacional de 3.94% registró Sonora en mayo, de acuerdo con el Índice Nacional de Registros al Consumidor del INEGI. El comportamiento de precios coloca a la entidad entre los estados con inflación más controlada del país, aunque algunos alimentos, energéticos y servicios presentaron aumentos importantes durante el periodo. De acuerdo con el IMP, en mayo, la inflación en México fue de 3.94%, mientras que en Sonora se ubicó en 3.67%. En la segunda quincena de mayo, la entidad cerró con una inflación de 3.55%, lo que mantuvo el estado por debajo del promedio nacional.
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Hola, hola, ¿qué tal? Muy buenas tardes, ¿cómo estamos? Bienvenidos a Supercomplacencias. Yo soy Mariela Bernal, te saludo a través de la frecuencia correcta de la 96.5 FM. Y bueno, hoy como todo el tiempo vamos a tener buenísima música, buenísimas melodías. Comunícate conmigo al 638-383-6825. 638-383-6825, línea telefónica y nuestro WhatsApp más que listo y disponible. Son las 2 de la tarde con 7 minutos, vamos a iniciar con Shakira, Don't Wait Up, luego llega Carl DeRay Jepsen y después Candle Flame de Jungle y Eric de Architect. Así iniciamos la primera hora de Super Complacencias.

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0: Colombia y Puerto Rico, con la intención de hacer un éxito mundial. Manuel Turizo, W. Yandel, Yandel, Yandel. Multimillion Records, la Industria Inc. Combinación que huele a dinero.
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4: Excelente tiempo de nuestro trío de retros. Vamos a escuchar primeramente a Neil Diamond con Heartlight. En nuestro primer vagón, en nuestro segundo vagón estará esperándonos Information Society para cantarnos Walking Away. Y en nuestro tercer y último vagón estará Atlantic Star para cantarnos Secret Lovers. Así estamos listos y preparados para viajar en el tren de la música. Disfrútalo.

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5: Con la ceremonia de apertura del Mundial 2026, México se convierte en el primer país en albergar partidos de 3 Copas del Mundo. El Estadio Azteca vuelve a ser escenario de un acontecimiento histórico tras haber recibido encuentros mundialistas en 1970 y 1986. Autoridades federales destacaron el valor simbólico y deportivo del inmueble, considerando uno de los recintos más emblemáticos del fútbol internacional. Luego de varias semanas de paro, el Sindicato de Trabajadores Académicos de la Universidad de Sonora aprobó el ofrecimiento presentado por la institución y acordó levantar la huelga. Con ello, más de 40,000 estudiantes regresarán gradualmente a las aulas. La rectora Dena Camarena destacó los acuerdos alcanzados, mientras que el gobernador Alfonso Durazo celebró la reanudación de actividades académicas en la máxima casa de estudios del estado.
6: Para Informe 24, Adrián López. 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
4: Estamos iniciando la segunda hora de Super Complacencias. Vamos a comenzar con Julieta Venegas, esto que se llama Limón y Sal. También nos pidieron dos canciones de un mismo cantante, ahorita las vamos a aventar, pero antes vámonos con eso. Son las 3 de la tarde con 6 minutos. Ya avanzamos en Super Complacencias.

0: Porque uno no es suficiente y dos son mejor que uno. Vamos con nuestro 2x1. Porque uno no es suficiente y dos son mejor que uno. Vamos con nuestro 2x1.
1: A nuestro 2x1 llega la Cuca a cantarnos estas dos canciones que nos solicitaron por acá a través de nuestro WhatsApp, rock y solo rock, y después el son del dolor, porque dos son mejor que uno.

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Excelente, escuchamos La Mala de Belinda. Oye, que triunfó el día de hoy también en el Mundial, ¿no? De la inauguración, estuvo ahí con Los Ángeles Azules. Oye, pero qué belleza de Lila Downs también, comenzando. Digo, es que nos lamentamos temprano, tuvimos la oportunidad. La verdad, excelente, excelente la inauguración. Y pues ya estuvieron otros cantantes. Maná también comenzando con lo musical. Estuvo excelente, la verdad que sí. Son las 3 de la tarde con 23 minutos exactamente. 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

Continuamos con excelentes melodías y además también déjame mencionarte que ya estamos en el mes de los papás, ellos también merecen que los festejemos y por eso la Bici Grupera y Super y nuestros patrocinadores queremos que participen y se lleven una de las muchas cortesías y obsequios que tenemos para ellos, hasta unas heladas para eso del calor, solo padres responsables, ¿eh? 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

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Además, si quieres una melodía en especial, pues es el mismo número, ¿no? También me puedes mandar WhatsApp al 638-383-6825. Continuamos con más buena música. Continuamos con más excelentes complacencias. Por acá nos están pidiendo la canción de Junior González, y eso que se llama La Flor de Mi Vida. Así que no se diga más y continuamos con más buena música en Super Complacencias.

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0: Just Mike, ya escuchamos en la voz de Bruno Mars. Son las 3 de la tarde con 39 minutos ya.
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0: La rola más internacional que te traigo hoy, como pues todos los miércoles o jueves. Déjame decirte que el día de hoy te traigo una canción del cantante egipcio Amjad, perteneciente al álbum homónimo de 1996. Fíjate que esta rola fue un fenómeno internacional, convirtiéndose en un éxito en Pakistán, India, Brasil, Irán, Afganistán, Chile, Argentina, Francia y Sudáfrica. Gracias a esta canción, el cantante ganó el World Music Awards en el año de 1997. Y aunque el tema fue lanzado originalmente en 1996, fue sobre todo a raíz de la telenovela brasileña O Clon que la canción cobró un fanatismo particular en América Latina por tratarse de una de las canciones de la banda sonora. La canción que te traigo a continuación es Nor El Ain, que significa luz de mis ojos en español, más conocida como Habibi, querida mía en español. Esta canción del cantante egipcio, la cual te tenemos el día de hoy para ti. Esta canción aparece en la banda sonora de la telenovela brasileña El Clon, la cual seguramente la has de identificar, y la tenemos en la rola más internacional para ti. Así que no se diga más, vámonos con ella.

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Excelente, escuchamos a Roxette con Spending My Time. Con eso estamos llegando a la parte final, pero te dejo con un extra. Llega Cava con Vive. Vive, vive, de eso se trata el que estemos aquí y el ahora, de vivir, de disfrutar y sobre todo de pasarla súper bien. Y recuerda que la vida se disfruta mejor con buena música. Te dejo con esta melodía. Yo soy Mariela Bernal, con permiso, hasta mañana.

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4: Hola, ¿qué tal? Muy buenas tardes, los saludo con mucho gusto. Hoy jueves 11 de junio ya rodó el balón, novedosa inauguración. Por primera vez en la historia no estuvo el presidente de la nación y en la sede de la inauguración mundial. Bueno, no estuvo ni en el Zócalo. Se tuvo que ir a la alcaldía de Gustavo Madero. En fin, México abrió la cancha y sacó el triunfo, un primer paso. Abrimos el programa con nuestra editorial de hoy. El Mundial Social, entre la cantera del barrio y los terregales del olvido. La puesta en marcha de un Mundial Social es sin lugar a dudas una excelente iniciativa. Sin embargo, la idea no es nueva. Nos evoca de inmediato la nostalgia y el éxito de aquel legendario torneo de barrios que se implementó hace años. En su momento, ese proyecto logró inyectar un dinamismo inédito entre los jóvenes, construyendo un ambiente de sana competencia y comunidad en las colonias. No fue un esfuerzo menor. Se convirtió en una auténtica cantera de futbolistas, un semillero real de donde brotaron jóvenes promesas que con el tiempo lograron brincar al terreno profesional. Había mística, entusiasmo y sobre todo un sentido de pertenencia. Lamentablemente, el destino de los grandes proyectos sociales en este país suele verse truncado por la falta de continuidad institucional. Con el paso de los años, aquel fervor se fue diluyendo y las entonces delegaciones políticas terminaron por abandonar el programa. El costo de ese descuido lo pagaron los propios jóvenes. Decenas de campos de fútbol que antes desbordaban vida fueron condenados al abandono, transformándose en tristes terregales olvidados. El espacio público que se le quita al deporte inevitablemente lo reclama la delincuencia. Por eso la expectativa ante este nuevo intento es alta. Ojalá que este proyecto de corte social funcione, se mantenga a lo largo del tiempo y entregue los resultados que la sociedad tanto necesita. El reto, sin embargo, no es sencillo. En la realidad del fútbol, en un cierto sentido, no basta con tener talento o ser un buen jugador. El verdadero desafío para estos jóvenes será sortear las mafias y la arraigada corrupción interna de cada equipo, donde los visores o los propios directores técnicos llegan a exigir dinero bajo el agua simplemente para otorgar la oportunidad de alinear. Más allá de las estructuras de este deporte, el objetivo de fondo debe mantenerse inalterable. Lo primero y más importante es activar a la juventud, promover la disciplina y fortalecer el deporte como el núcleo para reconstruir nuestra célula social. Si este torneo logra arrancar a unos cuantos jóvenes de las calles, la apuesta habrá valido la pena. Mientras tanto, el balón ya rueda y hay buen fútbol para disfrutar y emocionarse, ¿sí o no? Yo soy Jania Novel, les agradezco que nos escuchen aquí por Audiorama en todo el país. Gracias por seguirnos en nuestras redes, @ Jania Novel Noticias. Estamos en todas las plataformas, en nuestra aplicación de Audiorama, incluso en Alexa. Vamos a las noticias del día, lo que ustedes leerán mañana en las primeras planas. Tatiana Flores, adelante.
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6: Jania, ¿qué tal? Muy buena tarde. Esta es la información. La presidenta Claudia Sheinbaum confió en que Estados Unidos renovará el T-MEC, luego de que ayer el presidente Donald Trump dijo no estar seguro de continuar con el tratado con México y Canadá, al asegurar que no necesitaba nada de sus países vecinos. La presidenta aseguró que es mejor estar juntos para competir con países como China que estar separados. En el marco del inicio del Mundial, maestros de la CENTE marcharon durante 2 horas sobre calzada de Tlalpan en la Ciudad de México, intentaban llegar al Estadio Banorte. Un bloque de policías los detuvieron en la intersección casi con División del Norte. Autoridades instalaron una grúa, un camión de caballeriza y varias dovelas de cemento. En Chiapas, maestros de la CENTE bloquearon el acceso al Aeropuerto Internacional Ángel Albino. Los manifestantes realizaron quema de llantas en las vías de ingreso, lo que generó complicaciones operativas y dejó a los turistas varados. La Fiscalía del Estado de México obtuvo una audiencia de imputación contra el alcalde de Metepec, Fernando Flores Fernández, y dos de sus escoltas por abuso de autoridad y lesiones por los hechos ocurridos el 4 de junio en el Club Deportivo La Asunción, en donde el edil entró con violencia a las instalaciones, acompañado de su cuerpo de seguridad armado para agredir a un hombre. En Sinaloa dejaron una corona fúnebre afuera de la casa de la diputada local del PRI, Paola Gárate. El arreglo floral llevaba un listón negro con el nombre de la diputada en letras doradas, lo que podría interpretarse como una amenaza de muerte. El líder nacional del PRI, Alejandro Moreno, condenó la amenaza. En Veracruz asesinaron al periodista de Nota Roja, Luis Ángel López. Ocurrió durante la madrugada de este jueves en la avenida 20 de noviembre en Poza Rica. La víctima contaba con medidas cautelares de la Comisión Estatal para la Atención y Protección de los Periodistas luego de haber recibido amenazas, presuntamente por elementos de la policía local. Es el segundo periodista asesinado en este año en el estado. Antonio Ceguera Cervantes, alias Tony Montana, hermano de El Mencho, aceptó declararse culpable en Estados Unidos. Enfrenta cargos por narcotráfico y armas. Su audiencia fue aplazada para el 27 de julio. El presidente de Estados Unidos, Donald Trump, canceló los ataques y bombardeos contra Irán, luego de que los puntos finales en las negociaciones fueron aprobadas por todas las partes involucradas. El bloque naval permanecerá hasta que se firme el acuerdo. Jania, hasta aquí con la información del día. Más adelante vamos con todo lo que sucedió alrededor del inicio del torneo internacional de fútbol.
4: Gracias, Tatiana. Tatiana con la información puntual y aquí los temas que tenemos preparados para hoy. Hoy hacemos un programa especial sobre la fiesta del fútbol. Tendremos los pormenores, lo más destacado de la tarde, las notas de color y de turistas en la zona, por supuesto. Un programa rico en información y análisis, además de lo que ocurre en el mundo de la información, aun cuando parece que el mundo se detiene. Vamos a la conferencia matutina sobre el diálogo con la gente y nada, hay caos, ni hablar.
3: México es un país de libertades, es un país democrático. No reprimimos. Todavía hay que recordar, no sé qué, cuando la reforma educativa, que ahí sí era un movimiento pues de muchos más maestros, se instalaron en el Zócalo y la decisión fue quitarlos con represión, utilizando principalmente a la policía de la Ciudad de México en la época de Mancera y algo de Policía Federal. Entonces nosotros no estamos de acuerdo con eso, pero también al mismo tiempo que abrimos el diálogo y está abierta la puerta del diálogo, también tenemos que seguir avanzando. Entonces nuestra decisión es ir con las bases, es ir con los maestros y las maestras, porque se ha dado muchas alternativas. En mucho la reforma del 2007 a las pensiones ya no existe. ¿Por qué? Porque está el Fondo de Pensiones para el Bienestar y están otras acciones que vamos a desarrollar nosotros, independientemente del diálogo con la gente, porque es para el bienestar de las maestras y los maestros. Pero cuando... y la otra es la reforma educativa, porque hay que decir que varias de las secciones lo que quieren regresar es a lo de antes, a las comisiones mixtas de sindicato con gobiernos estatales, que llevaron a una corrupción tremenda, la verdad. Después hizo la reforma de Peña Nieto, que quitó esas comisiones mixtas, pero era completamente punitiva. Los maestros no podían tener ni bases ni garantía de que iban a seguir trabajando en sus escuelas, porque la permanencia dependía de la valoración, ni siquiera de los propios maestros, sino de una entidad de expertos. ¿Que de dónde salieron? Pues los que decidía el gobierno. Entonces, ni una ni otra. El presidente López Obrador echó para atrás la reforma de Peña Nieto y dejó un esquema que se llama USICAM, que quiere decir musicán. Unidad. A ver, musicán, ponle ahí. ¿Qué es un área que determina la movilidad de los maestros y otras características? Entonces, las y los maestros en general no están de acuerdo con la USICAM, porque pues en realidad está externa a los maestros esa evaluación. Entonces, puede haber pares de maestros que evalúen a los propios maestros. Así es en la UNAM.
4: Bueno, pues así las cosas, no pudieron hacer nada. Corrieron incluso anoche al secretario de gobierno, a César Cravioto. Hay gente que no se puede parar en las manifestaciones porque hay un gran descontento y hartazgo. Vamos a ver pronto cómo se vio a México en el mundo. Pausa y entramos al tema central, la fiesta del fútbol, para entender la noticia.
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15: Es que el de Sudáfrica por la cantante Tayla. La presidenta Claudia Sheinbaum y la jefa de gobierno de la Ciudad de México, Clara Brugada, no acudieron al FanFest que instalaron en el Zócalo. En su lugar, asistieron al que realizaron en el Deportivo Hermanos Galeana, en la alcaldía Gustavo Amadero, para ver el partido inaugural entre México y Sudáfrica. Llegaron alrededor de las 11 de la mañana. La mañana de este jueves, la jefa de gobierno de la Ciudad de México, Clara Brugada, confirmó que el FanFest del Zócalo sí abriría sus puertas. Desde muy temprano, miles de personas provenientes del interior de la República y extranjeros arribaron a las inmediaciones del Zócalo para ingresar al evento organizado por la Federación Internacional de Fútbol. Abarrotaron la plancha del Zócalo. Hubo caos, rechiflas y un intento de portazo. Como parte de los operativos de seguridad, un hombre y una mujer fueron detenidos por el robo de celulares. Les encontraron 22 teléfonos. Los pusieron a disposición del Ministerio Público. Un hombre de 81 años de nacionalidad alemana sufrió un paro cardíaco cuando intentaba ingresar al Estadio Ciudad de México por la puerta 1. Paramédicos le brindaron los primeros auxilios. Lo trasladaron al Hospital del IMSS, ubicado en Villacuapa. Lo reportan como estable. Durante el partido inaugural del torneo de fútbol, a las afueras del estadio, un equipo antimotín se enfrentó contra un contingente que se encontraba en uno de los puentes de acceso al estadio. La tensión escaló cuando un grupo de jóvenes comenzó a lanzar diversos objetos contra los elementos de seguridad. Durante los disturbios, algunos manifestantes derribaron rejas pertenecientes al sistema de tren ligero, lo que provocó mayores enfrentamientos con las fuerzas de seguridad. El tren ligero suspendió el servicio de manera temporal debido a las protestas que había en diferentes puntos del recorrido de la línea. Autoridades capitalinas desplegaron más de 11.000 elementos de seguridad para atender las afectaciones derivadas de al menos 8 movilizaciones simultáneas programadas en el sur de la Ciudad de México. Las marchas y concentraciones fueron convocadas por diversos sectores sociales, sindicatos y ciudadanos. Y para cerrar, una muy buena noticia. La árbitra mexicana Katia Itzel García ya tiene fecha para debutar en la Copa del Mundo. Hará historia al ser la primera mujer mexicana en pitar el duelo entre Países Bajos y Japón, que se llevará a cabo el próximo domingo 14 de junio en el estadio AT&T en Dallas, a las 2 de la tarde, hora local de México. Jania, hasta aquí con la información.
4: Gracias, Tatiana. ¿Y cómo les va a los turistas, Edgar, en las calles de la fiesta? Adelante.
16: Hola, hola, Jania, pues en shock, la verdad que estamos en shock, nos ha tocado un poco acá la calle, ya está lloviendo, nos estamos resguardando.

0: que añorábamos y que nos gusta a los aficionados al fútbol. La verdad es que fue un buen partido, mucho ambiente, y desde luego giró el dinero. La verdad, me quedo pensando en dos cosas fundamentales. Una, estaba leyendo a Aribel Contreras sobre la participación de Estados Unidos en el Mundial, y la verdad es que deja mucho que desear. Es un asunto ético y moral que deberíamos de cuestionarnos. El país que es xenófobo, el país que está en guerra, el país del presidente o el presidente del país que hace tremendas declaraciones en contra de la humanidad en general, está jugando el mundial de paz, de amor y de fútbol con limitando a una selección iraní a que juegue, a que duerma, a que pernocte en su territorio, porque estamos en guerra. Es una situación sui generis que no debemos pasar por alto, y que la FIFA, hoy que se ha quitado la máscara, la careta y ha mostrado realmente sus fauces comerciales, pues debería ser mucho más ético, o claro, al menos, ¿no? Que ya lo es, pero dejarlo muy, muy claro que sus prioridades están en el dinero y no en la paz del mundo. Bueno, eso aparte, el fútbol es otra cosa. Y hoy lo hemos disfrutado profundamente. Lo que pasó en el escenario de hoy no sé si me deja muy satisfecho, no sé si me deja contrariado, no sé si me deja divertido, pero ha sido una puesta en escena que desde mi punto de vista me deja, hombre, sorprendido, raro. Lila Downs rodeada de marcianos. Shakira cadereando demasiado, sin mucho sentido, y haciendo playback. Belinda con Los Ángeles Azules, más coreografiados que música auténtica. De lo demás, pues ya ni hablar. Bueno, Maná me pareció lo más auténtico posible, y yo no sé si los turistas que están en el Estadio Azteca vean o piensen que eso es México. Nada que ver, y no se parece en nada, ni lo es, ni lo será. Es una puesta en escena bastante plástica, cotorrona, futbolera, pero que no alcanza verdaderamente los niveles. ¡Wow! Shakira, la gran artista. Bueno, pues yo diría que el playback estuvo raro. La escenografía, la hora también no se prestaba mucho como para hacer grandes luces, así que pues nos quedamos con eso, ¿no? Con un asunto así. Por otro lado, pues la Secretaría de Turismo hoy en la conferencia matutina dijo que hay una aplicación que hace las rutas para quienes ya llegaron, están en la Ciudad de México o están en las sedes mundialistas, pues conozcan este país, se desparramen, lo disfruten. Pero sí les digo una cosa, si por casualidad algún turista nos escucha, eso que vieron en el estadio no es México. Es una interpretación bastante extraña de México. Para nada es México. Y ahí la FIFA se queda mucho a deber. Y por otro lado, me quedo pensando en que la FIFA se frota las manos, y por otro lado la Sociedad de Autores y Compositores también. Y ahí pues un aplauso, porque la música que hoy sonó como la de Maná o como la de José Alfredo Jiménez con El Rey y como otras tantas, pues la Sociedad de Autores y Compositores debería cobrar el 6% de la entrada. Así que ya imagínense cómo están allá mis amigos de la SACM, dentro de ellos don Roberto Cantoral y todo el consejo. Así que enhorabuena, hay buenas y malas. Y en cuanto a turismo, ay, ay, ay, ay, ay, ay, ay. Buenas tardes, me despido, Jania. Soy Edgar Fernando Cruz y los espero en mi próxima columna el martes, aquí en Kilómetro Cero. Y me pueden leer en el diario Novedades de Yucatán, y en el diario En Cambio y en la revista Guinda. Y aquí, en Kilómetro Cero, ganamos 2-0.
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1: Gracias por continuar con nosotros. Claudia García Barrientos nos preparó una nota de color alrededor. Venga, Claudia, adelante.
20: Pueblos del mundo, bienvenidos a México.
21: El arranque fue un viaje directo al corazón de nuestra historia. El Coloso de Santa Úrsula se transformó en un escenario místico. Pudimos ver una impresionante ensamble ceremonial de danzas prehispánicas, bailarines vestidos con trajes dorados y el tradicional olor a copal inundando el aire. El detalle más emotivo, las palabras de bienvenida al torneo, pronunciadas con orgullo en distintas lenguas originarias de México. Todo esto enmarcado por una escenografía espectacular que simulaba un gigantesco papel picado flotante, un diseño impresionante a cargo de los genios creativos de Bali Wonder Studio, un inicio con identidad pura.

la tradición, pasamos a la fiesta total, porque la música latina tomó el control absoluto del estadio. Los encargados de encender la mecha fueron los integrantes de Maná, quienes hicieron cantar a miles de asistentes con su clásico Oye mi amor. Inmediatamente después, el toque urbano llegó con la frescura de Danny Ocean, acompañado de bailarines del ballet de Amalia Hernández,

del esperado debut. El ambiente ya estaba al máximo, pero faltaba el plato fuerte internacional. James Baldwin saltó a la cancha inyectando toda su energía de su repertorio urbano, y para el gran cierre de oro, la reina de los mundiales hizo su entrada. La superestrella colombiana Shakira apareció en el centro del campo junto al cantante nigeriano Burna Boy para interpretar en vivo por primera vez Die Die, el himno oficial de este torneo. La fusión del afrobeat con el toque pop de Shakira fue sin duda el clímax de la tarde. El show cerró con una explosión masiva de fuegos artificiales verdes y rojos que iluminaron el cielo de la capital mexicana. Escucharse el himno de Sudáfrica interpretado por la cantante Tila, fue Alejandro Fernández quien tomó el micrófono y entonó las estrofas completamente sin música, acompañado al unísono por las miles de voces de mexicanos que estaban presentes en el Estadio Ciudad de México.

0: inauguración inolvidable que demostró que el fútbol y el arte hablan el mismo idioma universal. El balón ya rueda en la cancha y la fiesta apenas comienza, y las notas del cielito lindo se escucharán a todo lo que la garganta de un mexicano puede entonar. Esto es Tercera Llamada, un espacio cultural en donde todos caben, y en el Mundial estaremos presentes.
1: Gracias, Claudia García Barrientos Emanuel y su increíble sección fantasmagórica, en una jornada muy especial donde el gol manda.
2: Los fantasmas del Mundial, cuando la realidad fue más aterradora que la ficción. Cada 4 años el Mundial reúne al planeta entero. Es una fiesta, un espectáculo, una celebración. Pero detrás de los goles, los himnos y las tribunas llenas, existen historias que parecen sacadas de una película de terror. Algunas hablan de fantasmas y maldiciones. Otras son tan reales que resultan mucho más perturbadoras. Hoy vamos a recorrer 5 de los episodios más oscuros que han acompañado a la Copa del Mundo. Pero primero aclaremos esto. No existe evidencia científica que demuestre fenómenos paranormales de los mundiales. Sin embargo, sí existen hechos documentados, testimonios y coincidencias tan inquietantes que han alimentado leyendas durante décadas. Todo comenzó con el antiguo trofeo mundialista, la Copa Jules Rimet. El 20 de marzo de 1966, a pocos meses del Mundial de Inglaterra, la copa estaba expuesta en Londres. Había vigilancia permanente, policías uniformados, guardias privados, y aún así desapareció. Los ladrones forzaron la puerta trasera y abrieron la vitrina sin que nadie notara nada. Scotland Yard inició una investigación internacional. Incluso se recibió una nota exigiendo un rescate por 15.000 libras esterlinas. Un sospechoso, Edward Beasley, fue detenido, pero nunca confesó quién había robado realmente la copa. 7 días después ocurrió algo todavía más extraño. Un perro mestizo llamado Pickles, mientras paseaba con su dueño al sur de Londres, comenzó a olfatear un paquete envuelto en periódico debajo de unos arbustos. Dentro estaba la copa Jules Rimet. Pickles se convirtió en héroe nacional, recibió una medalla y apareció en programas de televisión, pero el misterio nunca fue resuelto. Décadas después, muchos aficionados comenzaron a hablar de una maldición alrededor de este trofeo. La leyenda se fortaleció cuando la copa fue robada nuevamente en Brasil en 1983 y jamás volvió a aparecer. Un segundo caso no habla de fútbol, sino de memoria histórica. El Estadio Nacional de Santiago, sede del Mundial de 1962. Este se transformó 11 años después en un centro de detención tras el golpe militar del 11 de septiembre de 1973, encabezado por Augusto Pinochet. Miles de personas fueron recluidas ahí. Muchas fueron torturadas. Algunas nunca regresaron a sus familias. Con el paso del tiempo, trabajadores del recinto y visitantes han relatado haber escuchado gritos, pasos en túneles vacíos o haber sentido presencias inexplicables en zonas restringidas del estadio. No existe evidencia que confirme actividad paranormal, pero sí existe una verdad comprobada: el dolor que habita en esos muros. Tal vez más que fantasmas, son ecos de una tragedia que Chile decidió no olvidar.

0: Pasamos ahora a Estados Unidos en 1994. Colombia llegó como una de las favoritas. Venía de derrotar 5-0 a Argentina y muchos expertos la señalaban como candidata al título. Pero el 22 de junio, frente a Estados Unidos, el defensor Andrés Escobar desvió accidentalmente un balón hacia su propia portería. Colombia quedó eliminada en fase de grupos. 10 días después, durante la madrugada del 2 de julio de 1994, Escobar fue asesinado en Medellín al salir de un establecimiento nocturno. Tenía apenas 27 años. Durante años, se instaló la versión de que lo mataron por el autogol. Sin embargo, diversas investigaciones y testimonios posteriores han señalado que el contexto era mucho más complejo: violencia generalizada, narcotráfico y apuestas ilegales que azotaban a Colombia en aquella época. Aún así, para millones de aficionados, aquella muerte convirtió a Andrés Escobar en una figura casi trágica, como si el Mundial hubiera dejado una herida imposible de cerrar. No todas las historias inquietantes involucran muerte. En Sudáfrica 2010 apareció un inesperado protagonista, Paul, un pulpo de un acuario en Alemania. Antes de cada partido se colocaban dos cajas con comida identificadas con las banderas de los equipos. Paul elegía una y acertaba. Predijo correctamente los partidos de Alemania y finalmente la victoria de España sobre Países Bajos en la final. Las redes sociales explotaron. Algunos lo llamaron el oráculo del mundial. Otros hablaron de poderes sobrenaturales. Pero estadísticamente, Paul simplemente protagonizó una extraordinaria racha de aciertos convertida en fenómeno mediático. Aún así, su historia permanece como una de las más insólitas del fútbol moderno. Los grandes estadios suelen acumular relatos extraños, veladores que aseguran escuchar voces cuando las gradas están vacías, empleados que dicen haber visto sombras recorriendo túneles, operarios que prefieren no entrar solos de madrugada. Son historias imposibles de verificar, pero tienen algo en común. Nacen en lugares donde millones de personas han llorado, celebrado, sufrido o despedido a sus ídolos. Y quizá ahí reside el verdadero misterio del fútbol. No en fantasmas demostrables ni en maldiciones reales, sino en la enorme carga emocional que deja cada mundial.
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1: Continuamos, ya se jugó el primer partido de México, el resultado ya está en la pizarra. ¿Cómo se ve el futuro, lo bueno, lo malo y lo feo en el primer juego? Adelante, Antoine.
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17: ¿Qué tal, Jania? Vámonos con la información, porque hoy no es un día cualquiera. Hoy el mundo vuelve a mirar a México. Hoy el Estadio Azteca vuelve a hacer historia. Hoy comienza la nueva Copa del Mundo y la selección mexicana tiene el privilegio de dar el primer paso al frente a más de 80,000 aficionados y millones de espectadores alrededor del planeta. 16 años después de aquel empate ante Sudáfrica en Johannesburgo, la historia se vuelve a poner frente a frente a ambas selecciones. Pero esta vez es diferente. Esta vez México está en casa. Y vámonos con lo bueno, porque lo bueno fue la fiesta. Más de 80,000 aficionados llenaron el Estadio Azteca para ser testigos de algo irrepetible. El inmueble mexicano se convirtió oficialmente en el primer estadio en albergar 3 partidos inaugurales de una Copa del Mundo. México 70, 86 y ahora 2026. Antes del silbatazo inicial, la ceremonia de apertura presentó las banderas de las 48 selecciones clasificadas. Música, color, tradición y cultura se mezclaron para darle la bienvenida al mundo entero. Artistas como Shakira, J Balvin, Maná, Los Ángeles Azules y Belinda participaron en el espectáculo que marcó el inicio del torneo. Y después llegó el fútbol. Apenas al minuto 9 apareció el primer grito de gol del Mundial. Error de la defensa sudafricana, donde Eric Lira recuperó el balón en una jugada que quedó viva en el área y Julián Quiñones que no perdonó. Gol de México, gol del Mundial y un gol histórico, porque además de abrir el marcador, Quiñones se convierte en el primer autor del gol en esta Copa del Mundo. Y cuando el partido necesitaba tranquilidad, aparece un hombre que llevaba años esperando este momento. Raúl Jiménez, el delantero mexicano que marca el segundo tanto con un remate de cabeza impresionante al minuto 67. Su primer gol en una Copa del Mundo. Un premio para uno de los futbolistas más perseverantes que ha dado México en los últimos años. Además de que Raúl llega a 47 goles con la selección mexicana y sigue aumentando su legado como uno de los máximos goleadores en la historia del Tri. Y hay un dato todavía más grande, porque México nunca había ganado un partido inaugural en una Copa del Mundo. Nunca. Después de décadas de intentos, empates, derrotas, la historia cambió esta tarde, porque México derrotó a Sudáfrica 2-0 y consigue por fin su primera victoria en un debut mundialista. Además de que el gol de Julián Quiñones fue el número 1,000 en toda la historia del tricolor. Un dato muy, muy histórico. Y vámonos con lo malo, porque sí, México ganó, pero el resultado no debe ocultar algunas señales de alerta. Después de un inicio intenso y de un gol tempranero de Julián Quiñones, el equipo de Javier Aguirre bajó revoluciones. Por momentos parecía que cedía la posesión y permitiendo que Sudáfrica creciera en confianza. Hubo lapsos donde el tricolor pareció perder el control emocional del encuentro y eso no pasó desapercibido, ya que en la primera mitad Sudáfrica encontró espacios entre líneas y generó algunas llegadas que hicieron trabajar a la defensa mexicana. Johan Vázquez y César Montes tuvieron que emplearse a fondo para evitar que el rival encontrara el empate. Otro aspecto preocupante fue la contundencia. México generó ocasiones suficientes para terminar el partido mucho antes. Sin embargo, la falta de precisión al último minuto y en el último toque mantuvo vivo a un rival que lucía superado futbolísticamente. Y cuando Sudáfrica se queda con 10 hombres primero y luego con 9, se esperaba una exhibición todavía más dominante. México controló el resultado, sí, pero dejó la sensación de que pudo haber enviado un mensaje más fuerte al resto de las selecciones del grupo. Además, la expulsión de César Montes En los minutos finales, empañó parcialmente la noche. Perder a uno de los líderes defensivos para el siguiente compromiso puede convertirse en un problema importante conforme avance el torneo. México ganó, y su historia suma de a tres, pero también deja claro que todavía hay aspectos que corregir si quiere competir con las potencias que aspiran al título, ante Corea y República Checa, en las siguientes jornadas respectivas del Grupo A. Y vámonos con lo feo, porque lo más desagradable de la jornada ocurrió lejos del terreno del juego. Mientras adentro del Estadio Azteca se vivía una fiesta mundialista, afuera miles de aficionados tuvieron que lidiar con una situación inédita y completamente distinta. Las movilizaciones y manifestaciones registradas en distintos puntos de la Ciudad de México provocaron cierres viales, tráfico intenso y complicaciones para miles de personas que intentaban llegar a tiempo al partido inaugural. Muchos aficionados salieron con horas de anticipación y aún así enfrentaron retrasos importantes. Algunos tuvieron que caminar largas distancias para acercarse al estadio debido a los bloqueos y cortes de circulación. La frustración fue evidente. Familias enteras, turistas y seguidores provenientes de otros estados e incluso de otros países se encontraron con obstáculos inesperados en una jornada que debía ser únicamente de celebración. Y aunque las manifestaciones son parte de la vida democrática del país, el impacto sobre un evento de alcance mundial generó molestia entre muchos asistentes, especialmente porque México se trataba de una fecha histórica. La imagen contrastó con lo que se veía adentro del estadio. Mientras que en las tribunas había fiesta, color, música y emoción, en los alrededores hubo personas corriendo contra el reloj para no perderse el inicio del encuentro. Afortunadamente no se registraron incidentes mayores, pero sí quedó una lección importante para las autoridades de cara a los próximos partidos: mejorar la movilidad y garantizar que la experiencia de los aficionados esté a la altura de una Copa del Mundo. Y así llegamos al final de esta jornada histórica. Durante meses hablamos de la espera, de los preparativos, de las obras, de las convocatorias y de las dudas que rodeaban a la selección mexicana. Hoy finalmente el balón comenzó a rodar y el Mundial 2026 dejó sus primeras postales para el recuerdo. Vimos al Azteca convertirse nuevamente en el centro del mundo, desfilar a las 48 selecciones con sus respectivas banderas que persiguen un mismo sueño. Miles de aficionados cantar, emocionarse y vivir una experiencia que muchos esperaron durante toda su vida. Y una selección mexicana que entendió la responsabilidad del momento. Julián Quiñones marcando el primer gol de esta Copa del Mundo y el número 1000 en la historia de la selección mexicana, además de Raúl Jiménez vivir una noche inolvidable con su primer gol en Copas del Mundo. Y sobre todo, México romper una barrera histórica. 7 inauguraciones mundialistas que habían pasado sin una victoria. Claro que hay cosas por mejorar y claro que vienen rivales más complicados, Corea y Chequia. Claro que un solo partido no define el Mundial, pero las Copas del Mundo también se construyen con momentos, con emociones y con recuerdos que quedan grabados para siempre. Y el recuerdo que nos deja este día es poderoso. Un estadio lleno, un país unido alrededor de una selección y una victoria que alimenta la ilusión de millones de mexicanos. Porque el Mundial apenas comienza, quedan muchas historias por contar, quedan sorpresas, lágrimas, héroes y villanos, pero la primera página de ese Mundial ya fue escrita. Y esa primera página aparece con el nombre de México. México ganó, México hizo historia, y por una noche, el fútbol habló en español y tuvo acento mexicano. Hasta aquí el comentario y la información. Muchas gracias, Jania. Yo soy Antuar González.
1: A las 8, el segundo juego juega Corea y la Chequia. Bueno, las cosas chuscas en la postal, la voz de los políticos.
18: Qué bueno que me preguntas. Mira, la verdad es que efectivamente queríamos transmitirlo, pero los costos son muy elevados. Y pues hemos preferido invertir.

0: costo que es bastante elevado y que, pues bueno, uno tiene que tomar las decisiones y para eso estoy aquí, para tomar decisiones. Pero eso no quiere decir que no vamos a generar un ambiente mundialista, como pueden ver, van a ver imágenes, pero todo esto es bastante, bastante mucho más económico. Y además lo que buscábamos también es atraer al turismo a Mérida, porque cuando llega el turismo a Mérida, el dinero se reparte entre los meridanos, que eso es lo que yo siempre estoy buscando, el bienestar económico de las familias meridanas. Y si atraemos turismo, que es lo que hemos estado trabajando, a que vengan a Mérida, pues también va a haber una derrama en las familias meridanas que tanta falta hace en estos momentos. Así que nosotros vamos a seguir trabajando, efectivamente, sí, los costos, pero bueno.
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16: Ahora sí, Jania, a ti y a todos nuestros radioescuchas, les deseo que tengan una excelente tarde.
17: Así ya nos vamos, gracias a todo el equipo, Edgar Fernando Cruz, Emanuel González, gracias al staff de Audiorama, pero sobre todo y todas las cosas, gracias a ustedes por estar ahí del otro lado de esta cajita mágica y maravillosa. Nos despedimos con esta canción dedicada a la fiesta del fútbol, claro, es la música que hoy lució en la inauguración.

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3: Desde la redacción de Informe 24, estas son las noticias.
4: El gobernador de Sonora, Alfonso Durazo, presentó una iniciativa de reforma constitucional en materia de protección civil. La protesta busca fortalecer la prevención de riesgos y mejorar la capacidad de respuesta ante emergencias en la entidad. El mandatario señaló que el proyecto surge de consultas realizadas en distintos municipios y forma parte de las acciones para evitar tragedias y reforzar la seguridad de la población. Un buen número de restaurantes decidió no transmitir el Mundial de Fútbol ante el temor a recibir una multa millonaria, pese a que el Instituto Mexicano de la Propiedad Industrial aseguró que no realizará operativos. El permiso para transmitir los partidos implicaba una contratación anual con un costo de entre 15 y 25 mil pesos, pero la incertidumbre generada por las autoridades y la situación económica llevó a muchos establecimientos a renunciar a la oportunidad, aunque esta les permitiría atraer más comensales.
5: Para Informe 24, Adrián López. 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